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1: Una de las mejores bandas nacionales, La Ley, Tejedores de Ilusión, un tema del año 1993, lo escuchas en Generación 80-90 en Camelia FM.

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1: 21 horas, 31 minutos.
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Estamos en la 93.5. En la música tenemos a Kylie Minogue, I Shall Be So Lucky, un tema del año 1987. Lo escuchas en Generación 80-90 Camelia FM.

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1: 22 horas, un minuto.
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destacamos a esta hora a los españoles Los Rodríguez, Sin Documentos, un tema del año 1993, te lo presenta Generación 80-90 en Camelia FM.

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1: 22 horas, 32 minutos. 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
6: Recordando a One, Avril Finchi One, un tema del año 1984, te lo presentamos en Generación 80-90, Camelia FM.

Escuchas a Soda Stereo, Si No Fuera Por, un tema del año 1985. Te acompaña Generación 80-90 en Camelia FM.

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1: 23 horas, 3 minutos.
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New Kid on the Block, Andy Tosh, un tema del año 1988. Los disfrutas a través de Generación 80-90 Camelia FM.

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1: 23 horas, 32 minutos.
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0: 23 horas 42 minutos.
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0: 23 horas, 51 minutos.
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1: 12 de la noche, 3 minutos.
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1: 7 de la mañana, 33 minutos.

0: 7 de la mañana, 42 minutos.
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0: 7:49 a.m.
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2: ¡Hey! 7:54 a.m.
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1: 8 de la mañana, 3 minutos.
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0: 8 de la mañana, 14 minutos.
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0: 8 de la mañana, 21 minutos.
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0: 8 de la mañana, 27 minutos.
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1: 8:34 de la mañana.
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1: 8 de la mañana, 49 minutos.
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Les hago llegar el Evangelio de este día miércoles 16 de septiembre, tomado de Lucas capítulo 7 versículos 31 al 35. Dijo el Señor: ¿con quién puedo comparar a los hombres de esta generación? ¿A quién se parecen? Se parecen a esos muchachos que están sentados en la plaza y se dicen entre ellos: les tocamos la flauta y ustedes no bailaron. Entonamos cantos fúnebres y no lloraron. Porque llegó Juan el Bautista, que no come pan ni bebe vino, y ustedes dicen: tiene un demonio. Llegó el Hijo del Hombre, que come y bebe, y dicen: es un glotón y un borracho, amigo de publicanos y pecadores. Pero la sabiduría ha sido reconocida como justa por todos sus hijos. Palabra del Señor. Gloria a ti, Señor Jesús. Comentario del Evangelio. El mensaje salvador de Jesús nunca será aceptado por todos ni de igual modo. Es más, el mensaje nunca podrá conformar a todos, porque al exigir la conversión interior y los valores de vida, demanda cambios de conducta y de vida. Algunos verán en esto motivos o excusas para no escuchar la voz de Dios, mientras otros experimentarán la alegría de ser liberados del mal. Oremos. Dame la gracia, Señor Jesús, de escuchar con amor tus palabras de salvación para tener la fuerza de cambiar interiormente y seguirte haciendo tu voluntad, aunque me cueste. Amén. Y Dios les bendiga en el nombre del Padre, y del Hijo, y del Espíritu Santo. Amén. Que tengan un muy buen día. Atentamente, Padre Luis Rocha.

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1: 8 de la mañana, 59 minutos.
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0: Saludos, saludos.
1: Aquí está el verso, pues. 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No deja comer a nadie, no da frutos ni provecho.
2: 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Y poniéndose más viejo se le da vuelta el paraguas.
1: 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Y su señora Lantuca se lo lleva en otra ruca con un mapuche vecino. 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
3: Y démosle color con la cueca, al viejo lo dejó el tren.

0: viejito ya lo está dejando el tren.
1: ¡Ey! ¡Y a las viejas también!
2: Hola, hola, hola, hola, ¿qué tal? ¿Cómo están, chiquillos, chiquillas? Bienvenidos, bienvenidas una vez más. Como siempre, le damos la cordial de las bienvenidas a esta programación de la 93.5 Camelia FM, la radio de Bulnes. Oiga, ya estamos allá. Ya sale, ya encuentro olor a empana y todo eso. Anticucho asado. Empolvado chilenito. Hasta olor a chicha me sale para acá. Estamos ahí en la quemalla. Un saludo para todos ustedes, bienvenidos y bienvenidas, como ya les señalábamos, para toda la gente de la comuna de Bulnes o de alguna comuna vecina y a quienes nos sintonizan a través de la señal online y en la aplicación Radio Chile FM. Para compartir música, informaciones y mucho más hasta las 13 horas. Saludos para todos y todas.

Ya no sé. ¿Qué hora es, mis chiquillos lindos, preciosos? Que a esta hora aquí es la 93.5. Va a ver la 9 ya con 22 minutos. 9:22 estamos hoy. Saludando a dos chiquillos, ¿no? Dos chiquillos que ya poco se utilizan estos nombres, pero están ahí, ¿no? Alguno más que otro, dicen por ahí. Bueno, estamos saludando a Cornelio y a Cipriano, ¿no? ¿Conoce alguien con ese nombre, no? Cornelio y Cipriano, bueno, ya decíamos un poco utilizado, aunque Cornelio aparecen siempre, ¿no? Ay, no sé yo ahí. Bueno, vamos a ver. Dice por acá que Cornelio significa hombre de cuerno, cuerno o fuerza, derivado de la palabra del latín cornu, ¿ya? Viene del latín Cornelius, un nombre de la antigua Roma vinculado a la gens Cornelia, una de las familias patricias más importantes, ¿no? El cuerno representaba la fuerza, la autoridad y la victoria en culturas antiguas. No ha cambiado el significado en el tiempo, ¿eh? Cornelio. Ya, saludos para todos, chiquillos. Y Cipriano, que significa natural de Chipre, o el que es originario de la isla de Chipre, ¿ya? Proviene del latín Ciprianus y del griego Kyprios. Chipre fue un lugar sagrado en la antigüedad y se asocia con Afrodita o Venus, la diosa del amor. Así que para Cipriano también entonces el saludo y el abrazo a esta hora.

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1: 9:29 a.m.
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Rozando la mar, las 9 ya con 38 minutos, ¿eh? Sí, 22 para las 10. Vamos a revisar el informe del tiempo que nos dice Meteorología, ¿no? Si todo el mundo anda preocupado cómo va a estar el tiempo durante los próximos días, ya vamos a contarle entonces. Según la proyección que hace la Dirección Meteorológica de Chile para hoy, un día despejado, variando a nubosidad parcial, se espera una máxima probable de 20 grados. Para mañana jueves 17 se espera un día nublado, variando a nubosidad parcial, mínima de 5, máxima de 20. Para el viernes 18, aquí te quiero ver, ¿eh? Viernes 18 se esperaría un día nublado, variando a nubosidad parcial, ¿eh? Mínima de 6, máxima de 20. Para el día sábado 19 se esperaría un día nublado, ocasionalmente con nubosidad parcial, con mínima de 7, máxima de 18, ¿eh? Baja ahí un poco la temperatura. Y para el domingo 20, último día de celebración para muchos, no, otros ya están llenitos, ya no, está con el estanque lleno a esa altura de la vida. Pero también aquí está el problema de la gente que regresa a su destino, ¿no? Va a estar con lluvia, esto se ha mantenido hace bastante tiempo, yo diría unos 10, 12 días más o menos que se ha mantenido el mismo pronóstico, ¿eh? De cubierto y chubascos. También podríamos tener un poco de viento entre 25 y 40 kilómetros por hora para el día domingo 20. ¿Sí? Así que ese pronóstico se ha mantenido bien firme durante ya varios días y parece que así nomás va a ser. Para el día domingo 20 entonces se esperaría un día cubierto y chubasco con viento entre 25 y 40 kilómetros por hora durante toda la jornada del día domingo, ¿eh? Estamos mal. Hay que aprovechar el sábado, perdón, el viernes sábado, ¿no? 18 y 19, porque el 20 ya no, esa altura ya, ¿eh? Para el remate, dice acá mi colega, hay que ir al remate. No, a esa altura ya no queda ni plata ya. Así siempre hay, ¿eh? Para tomar. Siempre hay, dice por ahí. Papá no hay, pero para cuándo. Ya, ese es el informe del tiempo entonces a esta hora. 8 grados la temperatura actual.

15 solo minutos que nos están separando allá de las 10. Vamos a ir a revisar parte de la prensa como es habitual. Algunos titulares que se cuentan a nivel nacional. ¿Qué está pasando? ¿Qué pasará? Recesión del cobre. Oiga, también que íbamos con el cobre, ¿eh? Oye, un nuevo dolor de cabeza ahí para que las autoridades. Íbamos re bien, así como cañón con el precio del cobre, con récord histórico. Pero ha ido cayendo, ¿eh? Y se habla de una recesión del cobre. La caída de la producción que inquieta también a Hacienda y desafía la recuperación de Chile. Quirós apunta al envejecimiento de los yacimientos. Secuestran a comerciante de 60 años en Santiago, ¿eh? Fue liberado y hay 3 detenidos. La víctima fue rescatada por carabineros en San Bernardo. Eso, póngale nomás. Bueno. Parte de las informaciones, cruce entre Baza y Olivares por Pavo Real. Mírenla, en lo que pierden el tiempo estos caballeros, ¿eh? Cruce entre diputado Baza y Olivares por apoyo real. Por Pavo Real, perdón. ¿Eh? Diputado del Frente Amplio pide al SAC fiscalizar a su par de partido de la gente. O por un Pavo Real, ¿eh? Ay, señor. Misión de la ONU alerta que aparato represivo en Venezuela sigue intacto. Lamentable información a esta hora, guagua de 5 meses en riesgo vital, ¿eh? Tras sufrir asfixia con una bolsa en Valparaíso. Madre de 15 años está detenida. Con entrega de medallas al valor a héroes en el ejército y desfile de carros Mowat, como será parte también de la parada militar el día sábado. Disparos y fuego artificiales atemorizan a vecinos de Quilicura en velorio de joven. El principal sospechoso del homicidio fue detenido. La Fed, que es el Banco Central de Estados Unidos y que, bueno, todas las miradas están puestas ahí, ¿no? Como está la economía de Estados Unidos, es lo que pasa también a nivel internacional. La Fed llega a su reunión con el mercado dividido. ¿Será solo una subida? Se pregunta. Se da casi por descontada un alza de 25 puntos base. Parte también de las informaciones. Dice por acá, critican medalla francesa otorgada a Yaitul por ser una legitimación de la violencia. Fue entregada por un legislador franco-chileno. Robo de cobre bajo la lupa. Bandas aumentan ataques y sofisticación para sustraer mineral en el norte de Chile. De vigilancia permanente hasta educación cívica, la idea para proteger el monumento de Baquedano y la Plaza Italia. Exportadores buscan mayor crecimiento fuera de Estados Unidos y de China. Un 62% del alza de los envíos chilenos fue a otro destino. Helicópteros se estrellan en Los Ángeles y deja 3 fallecidos. El accidente dejó además una persona herida, ¿no? Bueno, era un canal de televisión, ¿no? Un helicóptero de un canal de televisión que estaba tomando imágenes de un accidente y de repente el helicóptero se desplomó, cayó, ¿no? En vivo y en directo, transmitiendo ahí la periodista y el piloto del helicóptero. Algunas de las informaciones para esta mañana, se lo contamos a esta hora aquí en la 93.5.

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1: 9 de la mañana, 59 minutos.
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más, 10 ya con 13 minutos, 10 de la mañana, 13 minutitos. Vamos a seguir revisando parte de la prensa. Otro portal nos señala lo siguiente: balaceras, fuego artificiales y un vehículo quemado, saldo de un velorio simbólico en Quilicura. Es un funeral de alto riesgo. El muchachón fue derivado directamente al servicio médico legal al cementerio, ¿ya? Pero sus familiares y amistades hicieron un velorio simbólico igual en la casa donde, en el sector donde vivía, ¿no? Y ayer hubo fuegos artificiales, balas y un vehículo quemado en esta, en este velorio simbólico en Quilicura. La alcaldesa de Quilicura pide acopamiento policial y apoyo militar ante velorio simbólico con disparos. Carabinero resultó con lesiones de extrema gravedad tras colisión frontal en Villarrica. Estaba de civil, ¿no?, en su vehículo particular, me parece, que resultó gravemente lesionado este carabinero en Villarrica en accidente de tránsito. Tarjetas y cuotas, óigala, hay que tener cuidado ahí con las tarjetas. La tarjeta aguanta mucho, después vienen los lamentos. ¿Cómo pago? Tarjeta y cuotas, el perfil del chileno endeudado que hace malabarismo para llegar a fin de mes. Claro, sí, dice que presionados por deuda, más de 1.800 adultos mayores han pedido irse a quiebra a lo largo de 10 años. Escala tensión entre gobierno y municipio por causal de cesación. Hay duras críticas oficialistas también, ¿eh? Viaje a Luca y más. Este jueves comienza la medida en carretera para salir de Santiago, este 18. En medio de escalada por Malvinas, Marines de Estados Unidos se entrenan con Armada Argentina en Tierra del Fuego también, ¿eh? Y otra información. Gobierno mueve su ficha por sala cuna universal. Ministro Rau abordó fórmula en reservada cita con Parisi. No tiene dónde botar la basura, ¿no? La analogía de anciano que gatilló salida número 47 del gobierno de Kass, Seremi de Salud, que comparó un vertedero con el hogar de anciano, ¿no? Terrible. Parte de las informaciones que también, tras fuga y amenazas a funcionario en Atacama, trasladan a reo a sección juvenil de Antofagasta. ¿Ya? También se da a conocer el día de hoy.

Bueno, vamos a contarles que hay una bonita exposición en el Paseo Carlos Palacio que tiene que ver ahí con prevención de accidentes, consumo de alcohol y drogas. Eso ya se viene acá hacia el centro, pase por ese lugar a ver esta exposición. Vamos a revisar parte de la prensa también en lo regional. La discusión destaca en su portada en el día de hoy: alcalde de comunas rurales pide más recursos para enfrentar aumento de delito. Todo esto derivado también de la cuenta pública que realizó Carabineros, ¿eh? Pese al optimismo por la cifra presentada.

De armas de Chillán. Y hay un tema que hay que poner ojo. Hospital Regional tensiona debate sobre financiamiento. Ejecutivo y legislativo se traspasan responsabilidades. 176.000 vehículos circularán por Ñuble durante fiestas patrias. Se señala, y según las proyecciones que realiza el Ministerio de Obras Públicas, 176.000 vehículos circularán por las rutas de nuestra región, ya sea que vienen acá a la región de Ñuble o que van de paso, ¿no?, hacia el sur o hacia el norte. Invertirán 5.300 millones de pesos en ampliación y modernización de planta agrícola en San Carlos. Buena noticia y todo lo que sea inversión para la región de Ñuble. Parte de las informaciones, un adolescente entre detenido por violento robo en la comuna de San Ignacio. Además, destinan 105 millones de pesos para el diseño del nuevo Cefán de Ñipas. Ahí en la comuna de Ránquila, parte también de las informaciones para esta jornada que se da a conocer ahí en la prensa regional.

0: 10 de la mañana, 26 minutos.
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Hermosa cueca también compartimos a esta hora aquí en la 93.5 junto al grupo Entre Siembras. La programación también un poco más especial para acompañar. Vamos a desde ya señalar que el día viernes 18, vamos a tener también una programación especial de fiestas patrias durante toda la mañana con puro folclore, ¿no? Cuecas, tonadas, guarachas y todo lo que es también parte de nuestro Chile, ¿ya? Así que atención ahí durante toda la mañana hasta las 2:30 aproximadamente vamos a estar con música solamente folclórica. Después, a partir de las 3, vamos a tener una programación bailable para que se acompañe también hasta las 12 de la noche.

0: Muy bien, pues ahí estamos también con la selección de música de nuestra tierra para acompañarles en esta jornada ya de día miércoles 16. Vamos a hacer un alto. Usted sabe que durante los días de miércoles tenemos acá visita de carabineros de la tercera comisaría de Bulnes para compartir también algún tema de interés, sobre todo en esta fecha que son también bien complicadas en algunos aspectos. Estamos junto al capitán Danilo Silva Acuña para que también nos cuente algunas novedades, algunas recomendaciones. Capitán, ¿cómo le va? Muy buenos días.
1: Muy buenos días, don John. Un gusto saludarlo a usted y a todos sus auditores.
0: Igualmente. Bueno, vamos a primero el análisis delictual de la semana.
1: Sí, don John. Vamos a comenzar con el análisis delictual del día miércoles 9 al martes 15 de septiembre, donde respecto a los detenidos, se mantuvo un total de 2 detenidos por delitos de amenaza simple. También tenemos detenidos por desacato, un detenido por robo en lugar no habitado, otro detenido también por un robo frustrado, lesiones leves y también por receptación respecto a un vehículo que mantenía un sujeto. En cuanto a las infracciones, se registraron un total de 15 infracciones en el tránsito, 2 por ingerir licor en la vía pública y una infracción por ebriedad también en la vía pública. En cuanto a las fiscalizaciones, se registraron un total de 147 controles vehiculares durante esta semana, 17 fiscalizaciones a locales comerciales y 2 fiscalizaciones a locales de alcoholes, don John.
0: Muy bien. Vamos a lo que nos concierne también durante estos días. Bueno, ya Carabineros ha estado haciendo un trabajo bien importante de coordinación porque, bueno, son días de bastante trabajo, ya sea en el recinto Ramada a contar de mañana. Y también labores de tránsito, de seguridad, de campañas para prevenir todo tipo de situaciones que puedan empañar la celebración de las personas.
1: Efectivamente, don John, se nos aproxima ya desde mañana, comenzamos las festividades patrias y es importante hacer un llamado a la comunidad a la prevención. Yo creo que si comenzamos por casa con el autocuidado, podemos reducir los índices que se registran en años anteriores respecto a accidentabilidad, en cuanto a accidentes en el tránsito, muertes también provocadas por hurto de lo mismo, el exceso de consumo de alcohol y que eso obviamente detona en distintos hechos que obviamente empañan lo que en sí se busca en estas fechas, que es la oportunidad de festejar nuestras fiestas patrias y en sí reunir a la familia. Por lo mismo, don John, es importante que este llamado obviamente sea a que las personas obviamente sean precavidas. Si se van a trasladar a alguno de los lugares donde vamos a tener en la comuna distintas festividades o ramadas, que lo hagan obviamente con el debido cuidado, con las debidas medidas de seguridad respecto a cuando salgamos de nuestras casas, la coordinación con nuestros vecinos, que también es importante, algunos que pudieron salir quizás durante la semana completa, porque claro, sí. Algunos, la gran mayoría de los colegios no están con clase, entonces los niños aprovechan de salir con su familia. Y obviamente al concurrir a estos locales, no sé, pues mantener a una persona que sea un conductor designado, no arriesgarnos obviamente porque el hecho ya de tomar una medida imprudente de conducir bajo los efectos del alcohol, además de dañar la propia integridad, daña la integridad de terceras personas e incluso a gente anexa que quizás no, por casualidad, puede estar en el lugar donde ocurra algún accidente.
0: Claro. Bueno, y el llamado también a la colaboración, ¿eh? Porque el carabinero no puede estar en todos los lugares. Pues. Entonces, el principal agente de prevención es uno mismo.
1: Efectivamente, don John. La prevención comienza en casa. Comienza por nosotros, obviamente, a través de las medidas de resguardo y protección que tomamos como ciudadanos. Y nosotros, por lo menos como carabineros, para que obviamente toda nuestra comunidad lo sepa, vamos a estar desplegados tanto en las diferentes fiestas y ramadas que van a estar, lo que corresponde a todo el trabajo, el perímetro, el resguardo de los sectores donde las personas quizás en el exterior van a dejar sus vehículos. Nosotros vamos a estar con nuestros carabineros desplegados y eso también lo vamos a llevar a lo que es el control y la fiscalización en las distintas rutas, tanto primarias como secundarias, lo que es la la ruta 5, las rutas interiores que nos conectan con las demás comunas y los distintos sectores de aquí de Bulnes. Vamos a estar ahí desplegados, vamos a estar realizando controles de manera aleatoria para que eso también no lleve a que las personas obviamente se trasladen y conduzcan vehículos, ya sea bajo los efectos del alcohol o sin la documentación que corresponde mantener al día.
0: Claro, estaba yo revisando acá una cifra bien importante, que dice que uno de cada 10 siniestros de tránsito con consecuencias fatales se debe precisamente al consumo de alcohol.
1: Efectivamente, don John, lamentablemente el consumo de alcohol es una problemática que tenemos a nivel país y que quizás nosotros como personas, como familia o como sociedad debemos aprender a afrontar, tener una cultura respecto a eso. Uno quizás no busca o no les va a prohibir a las personas que puedan realizar alguna festividad, que esté el consumo de alcohol, pero sí que sea con su cierta precaución, cierta medida, que se tomen los resguardos de quién va a manejar, obviamente, que no exponer tanto la vida de uno como la vida de las demás personas por un momento quizás de diversión.
0: Claro. Pues no solamente aquí estamos hablando de víctimas fatales, sino que también muchas personas que quedan con consecuencias físicas para toda la vida.
1: Efectivamente, don John. Tanto los accidentes pueden causar, ahí estábamos hablando una cifra de 1 a 10 respecto que son con consecuencias fatales, claro. Pero tenemos otros accidentes que también involucran alcohol, donde personas obviamente quedan con alguna situación de discapacidad y eso obviamente genera un perjuicio y un daño total a ellos.
0: Claro, un trastorno total a la familia.
1: Exactamente. Y también, bueno, el llamado a, tanto en los tránsitos, los desplazamientos, el respeto que tenemos que tener también nosotros como conductores de los peatones, de los ciclistas que se van desplazando, de obviamente respetar los límites de velocidad que mantenemos en las rutas interiores o en la carretera o dentro de la misma ciudad, que al fin y al cabo lo que se busca es que todos tengamos una sana convivencia como comunidad y como comuna de Bulnes.
0: Así es. Bueno, también es un tema que importante que tiene que ver con el cuidado de los peatones, porque también ahí tenemos otro problema, ¿no?
1: Exactamente, como me estaba refiriendo, esa es otra situación que también es importante llamar a la precaución, al cuidado y al respeto que tenemos que tener nosotros al momento de, obviamente, conducir un vehículo. Entender de que hay personas que se están desplazando, hay peatones, hay ciclistas, acá también, como es una zona guasa, rural, también mantenemos personas que se trasladan en vehículos con tracción animal, claro, o a caballo, y eso obviamente genera o puede generar algún tipo de accidente, y la forma de poder minimizar esos riesgos es que nosotros obviamente seamos responsables y respetuosos de las demás personas.
0: Así es. Bueno, consejo ahí para los peatones entonces, para que también puedan disfrutar, ¿cierto? Pero no exponerse al peligro, cruzar por los lugares donde están habilitados los pasos de cebra o en alguna ruta, una pasarela, siempre por lugares habilitados.
1: Exactamente, don John. Y otro punto que también que queríamos mencionar y que, bueno, parte de lo que es la festividad y un elemento súper importante dentro de la celebración, en especial con los niños, es respecto de lo que realizamos, el estar elevando volantines. Claro, y esto obviamente tratar de hacerlo con los resguardos que corresponden, no utilizar el hilo curado, que eso también hemos visto que tiene consecuencias que pueden ser peligrosas, alejarse quizás de los lugares que mantengan tendido eléctrico, y eso nos va a ayudar a minimizar cualquier tipo de accidente que pueda tener quizás, inclusive por el uso del hilo curado, alguna consecuencia fatal.
0: Así es. Bueno, lo conversábamos día atrás también con otro funcionario, que con respecto también a veces que cuando el volantín se va cortado, como uno le dice comúnmente, hay muchos niños que salen corriendo tras el volantín y sin fijarse a veces en cruzar calles, en cruzar alguna ruta.
1: Exactamente, eso también ahí el llamado que tienen que tener los padres. Obviamente tenemos muchos niños quizás que por esta semana van a estar de vacaciones, claro. Nosotros entendemos que los papás también tienen que trabajar, pero idealmente si es que está la posibilidad y que estén al cuidado de alguien mayor, que tengan esos cuidados y esos resguardos, que los niños obviamente no adquieran hilo curado, que adquieran un hilo de algodón o de materiales seguros, para que, insisto, es la protección de nuestros seres queridos, de nuestros conocidos, familiares, amigos, la que nosotros nos estamos jugando con estas medidas que son súper sencillas y fáciles de respetar, don John.
0: Claro, no subirse a árboles, menos postes tendido eléctrico, eléctrico, ¿cierto?
1: Exactamente, don John.
0: Exacto. Bueno, hay otro tema también que es muy importante, relevante, que se ha hecho notar durante el último tiempo, que tiene que ver con la seguridad vial para los infantes, ¿no? Para los niños que deben ir en un elemento esencial, especial, esta silla de retención infantil, ¿cierto? Que tiene que estar bien anclada, bien colocada.
1: Exactamente, don John. Parte de los controles vehiculares y todas las medidas que nosotros fiscalizamos, además de la documentación, cuando nosotros observamos que hay personas que están trasladando niños dentro de sus vehículos, obviamente nosotros también tenemos que resguardar de que estos menores vayan trasladados en estas sillas de seguridad o en los alzadores conforme la normativa así lo regula. Y esto no es un tema antojadizo, es un tema que está normado, es un tema que requiere que se le dé cumplimiento, ya que va en resguardo y protección de nuestros niños.
0: Gracias. Bueno, estaba yo viendo acá una gráfica, ¿no?, de los niños menores de 9 años fallecidos como pasajeros en vehículos livianos particulares. El año, por ejemplo, 2015, se registraron 37. Por no utilizar estos elementos que son tan importantes, el año pasado se registraron 20. Bueno, bajó un...
1: Hay una disminución de un 46% sí, respecto de los años anteriores, el año 2025, por lo menos, que es la última cifra. Pero como usted bien habla, si hablamos de la cifra del año 2015, que eran 37 niños, hasta antes de la modificación de la ley, claro, obviamente quiere decir de que sí, esta ley en sí es importante, resguarda la integridad de los niños, y lo más importante que nosotros como padres o como personas responsables, adultos responsables que estamos trasladando un menor, nos preocupemos de cumplir.
0: Claro que sí, ¿eh? Importantes recomendaciones. Bueno, el año que tuvo menos incidencia fue el año 2018, según esta gráfica, con solo 15. Bueno, ojalá fuera cero siempre, ¿no?
1: Eso es el ideal. Pues siempre la ideal, obviamente, es quizás buscar la menor cantidad de accidentes, en especial con consecuencias fatales.
0: ¿Qué otras recomendaciones en general, ya sea para conductores, peatones,
1: para personas? En general, don John, para nuestros vecinos, la recomendación es al autocuidado, a que seamos responsables, a que si nos vamos a trasladar a algún lugar, a alguna fiesta, compartir, obviamente mantengamos a alguna persona quizás designada para la conducción, que seamos respetuosos también de quien está al lado de nosotros compartiendo, que lamentablemente puede pasar que puedan existir diferencias entre nosotros como personas, pero no por eso obviamente vamos a llevarlo quizás a que se generen peleas, problemáticas, que al fin y al cabo empañan lo que se busca durante estas fechas, que es una fecha donde se celebran nuestras fiestas patrias y donde además lo que se busca en sí es que la familia pueda estar reunida. Si van a salir, obviamente, durante la semana, también coordinarse con sus vecinos para que exista un cuidado y una protección también de los domicilios, porque mucha gente también va a aprovechar este fin de semana para poder salir y viajar a algún lugar a descansar.
0: Claro, conversar ahí con su vecino, decirle, mire, vecino, yo estos días no voy a estar, para que usted ahí esté.
1: Exactamente,
0: atento,
1: don John. Lo más importante, y algo que se ha dejado de hacer y hemos visto que antiguamente se hacía mucho, existía mucha comunicación entre los vecinos, en la cuadra, en la manzana, todos nos conocíamos, todos sabíamos que el vecino de la casa de acá está, no va a estar. Entonces, existía esa preocupación por el otro. Hoy en día vemos que quizás se ha dejado un poco de lado, pero yo creo que se puede recuperar y eso ya genera una ayuda, obviamente, y una prevención respecto de la ocurrencia de algún hecho ilícito.
0: Claro. Bueno, ustedes como carabineros, usted nos señalaba anteriormente que van a estar desplegados en los distintos sectores, ¿no?
1: Nosotros, además de los patrullajes ordinarios que nos mantenemos comúnmente en los sectores acá urbanos y rurales, también vamos a tener desplegados los carabineros tanto en la ruta como tanto en las distintas festividades. Aquí va a haber no es que existan más carabineros, aquí se van a redoblar los esfuerzos en esta fecha. Nosotros entendemos que para nosotros lo más importante es que las personas puedan disfrutar y puedan compartir sanamente y con seguridad, y para eso nosotros obviamente entendemos que esta fecha del carabinero tiene que hacer un esfuerzo obviamente doble respecto del trabajo que tiene que realizar.
0: Así es. Me preguntaban en el día de ayer, ¿hasta qué hora va a estar funcionando la ramada?
1: ¿Hasta
0: qué hora?
1: Hasta la 1 de la mañana, hasta la 1 de la mañana son los funcionamientos. Obviamente que los desplazamientos, la gente que vaya a realizar, tratar de evitar salir, por ejemplo, todo a la 1 de la mañana, porque eso va a generar atrochamiento, va a generar obviamente congestión en el lugar. Tratar de organizarse como familia. Yo creo que si la familia se organiza, podemos buscar horarios en los que podemos quizás concurrir un poco antes, o y ir acotando los tiempos a que al final no generemos una situación que quizás en ese horario en que ya sabemos 12, 12 y media quizás ya se va a terminar la venta de, por ejemplo, el expendio de bebidas, para a la 1 de la mañana ya poder cerrar mientras las personas terminan de consumir lo último. La idea es que a la 1 de la mañana, claro, los vecinos, quienes se estén trasladando, ya se vayan retirando del lugar para poder ya dar paso nosotros los carabineros a preocuparnos de todo lo que es la salida de las personas, que me imagino que si van a concurrir en masa va a ser un poco complicada.
0: Claro, que se vaya a ordenar el tránsito, la salida, todo.
1: Exactamente.
0: Bien. Excelente entonces información que nos entrega en el día de hoy el capitán Danilo Silva Acuña, tras la comisaría de Bulnes. ¿Algo más?
1: Eso, don John, nomás. Solamente agradecer la instancia que tenemos de poder compartir con usted y entregar esta información a la comunidad, y que la gente, por favor, disfrute y que tenga unas felices fiestas patrias.
0: Bueno, nosotros también le deseamos a cada uno de los funcionarios y funcionarias que van a estar desplegados en distintos sectores, trabajando arduamente por la seguridad de nuestra comuna. Y dentro de todo hay que tengan una fiesta tranquila, que eso es lo que queremos todos en general.
1: Eso es lo más importante, tener tranquilidad y que las cifras obviamente sean positivas respecto de cómo se celebró esta semana.
0: Así es, muchas gracias.
1: Muchas gracias, don John, buen día.
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3: 11 de la mañana, 6 minutos.
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0: Estamos de regreso después de esa pausa comercial para seguir compartiendo nuestro programa en esta jornada ya de día miércoles 16 de septiembre. Y a propósito también de campaña, de consejos, del llamado que se está realizando en todas partes, ¿no? De las distintas instituciones con respecto a la seguridad en el tránsito para esta fiesta. Estamos a esta hora en vivo y en directo los estudios de nuestra emisora con el Seremi de Transporte y Telecomunicaciones de Ñuble, Omar Sandoval. Seremi, ¿cómo le va? Muy buenos días.
11: ¿Cómo está, doña? Buenos días. Un saludo a todos los auditores de la radio. Encantado de estar acá con ustedes.
0: Ah, sí, primera vez parece que viene por estos lados.
11: Ah, por estos lados he venido varias veces, pero la radio es primera vez que estoy acá con usted.
0: Bueno, ¿el motivo de su visita acá a Bulnes en el día de hoy?
11: Mire, estamos en una campaña, ya hace un par de semanas, desplegado en lo que se llama fiscalización, y también una campaña de difusión de seguridad, especialmente en esta época. En esta época hay muchos traslados, nos movemos a distintos lugares, por lo tanto aumentan los vehículos, las vías, y necesitamos generar también conciencia respecto a lo que eso significa en términos de seguridad. Por lo tanto, hemos estado desplegados tanto en terminal, en distintos puntos de la región, con el equipo de fiscalización, también con las CIAs de Carabineros, para poder ir generando conciencia de lo que significa esta fecha para la seguridad de las personas, digamos, ¿no? Los peatones, los pasajeros, los buses interprovinciales, el uso correcto del cinturón de seguridad, ver las condiciones de los buses, los documentación, el estado técnico, etcétera. Y también un poco de concientizar lo que significa el uso de las vías, también como peatones, como ciclistas, de tal modo de poder disminuir los números que son realmente muy, muy duros respecto de la accidentabilidad que tenemos históricamente en esta fecha.
0: Claro, en ese sentido también se está realizando una feria preventiva acá en Bulnes.
11: Exactamente, hora. Hoy día tenemos una feria preventiva aquí en Bulnes. Hace dos días atrás estuvimos en el centro de Chillán, en el Paseo Arauco, hoy ya estamos en Bulnes. Mañana vamos a estar en el Mall de Chillán también, con una feria. Hoy día estamos con ACET, Carabineros, también esta senda, y mañana también van a estar esos equipos en el Mall, que son los lugares concurridos, digamos, de tal modo de poder ir generando acciones que nos permitan ir reduciendo esas tasas de accidentabilidad que tenemos.
0: Con respecto a estas fiscalizaciones que se han realizado ya hace algunos días, que comenzaron acá en la región, ¿qué se ha visto? ¿Muchas infracciones? ¿Qué es lo que han podido divisar ustedes?
11: Mire, afortunadamente no hemos tenido tantas infracciones. En general, el estado de las máquinas han estado en buenas condiciones. Un par de infracciones relacionadas con publicación de tarifas que es un también importante, pero es accesorio respecto a las condiciones de los vehículos. En general han estado en buenas condiciones, tanto los buses interurbanos, hemos estado en los terminales rurales también, en los terminales urbanos. Recién vengo llegando de San Carlos, que estábamos allá también en esa misma dinámica. Y en general ha estado bien el tema de las máquinas. Y lo que tenemos que cuidar es la velocidad, tenemos que cuidar la ingesta de alcohol. Si es que va a beber alcohol, definitivamente no conducir. También la recomendación a los peatones, porque nosotros tenemos vías aquí, muchas vías que son prácticamente sin berma, claro. Y en la noche es complicado porque termina la rabada y nos vamos para la casa y algunos a pie, otros a caballo, y a veces el caballo va con control remoto, porque ¿para qué me dice el del jinete? Pues. Claro. Entonces tenemos que tomar conciencia. Si vamos a hacer eso, bueno, tomemos conciencia, queremos disfrutar, pasarlo bien, comer una rica empanada, una buena copa de vino, pero hay que hacerlo con responsabilidad de las consecuencias que tiene después, pues. Entonces no nos expongamos a las consecuencias posteriores. Disfrutemos la fiesta, ese es el mensaje, pero con responsabilidad.
0: Ahora, con respecto a el estado o el control de los conductores de buses, los periodos de descanso, si bien es cierto, más para lo que es la dirección del trabajo, ¿no? Pero también se ha estado fiscalizando eso.
11: Sí, efectivamente, nosotros también tenemos esa posibilidad de fiscalizar, por cuanto los buses interprovinciales llevan un registro, claro, de horario, y ese registro se puede acceder. De hecho, los fiscalizadores, parte de su trabajo también es acceder a ese registro para ver las horas de conducción y la hora de descanso también asociadas a ese servicio en particular. Así es que eso nosotros lo vemos, efectivamente, lo podemos controlar y lo controlamos.
0: Yeah. Ahora, pasando a otro punto también, y aprovechando que está junto a nosotros, estaba yo revisando acá una información que nos llegó, que tiene que ver con la seguridad y cómo mejorar el tránsito, especialmente de vehículos de carga que por la región.
11: Bueno, la semana pasada tuve una reunión con Asudocam, con la Asociación de Dueños de Camiones de la región. Vimos algunos aspectos, también estuvo la Dirección de Tránsito de Chillán, la Dirección de Tránsito de Chillán Viejo, nosotros, digamos, la Dirección de Vialidad, viendo algunas observaciones que ellos nos hacían. Bueno, cada uno en su ámbito de competencia, nosotros en la regulación de lo que es el transporte de carga, Vialidad viendo los accesos, etcétera, y cada uno con su propio. Y tomamos nota especialmente en las municipalidades, las direcciones de tránsito, porque hay algunos ajustes que se han hecho en el tiempo respecto de las vías, han cambiado de sentido, qué sé yo, viraje, entonces han tomado nota de algunos que son complicaciones para el transporte mayor de carga, que son algunos virajes, tomaron nota de algunas acciones que deben realizar en cuanto a infraestructura. En general, fue una muy grata reunión, tomamos algunas notas, que la vamos a ir trabajando, porque se constituyó esta mesa, la vamos a ir trabajando también en el futuro. Pero en general no estamos en un buen pie en cuanto a la disposición de la Seremi de Transporte y Telecomunicaciones en Ñuble, también como las otras instituciones que estuvieron presentes en esa mesa.
0: Claro. Hay un tema también que se ha estado trabajando durante este tiempo que tiene que ver con el hospital regional. Sabemos que ahí se va a formar quizás, y eso es lo que ustedes tendrán que ver, un cuello de botella. A nosotros como UNE nos conviene, ¿no es cierto? Nos favorece porque toda la locomoción de Bulnes pasa por ahí, por las puertas del hospital. Pero, sin embargo, ahí se van a producir varios problemas de tránsito. ¿Cómo se ha estado trabajando ese tema?
11: Mire, efectivamente, hoy día el escenario es que al hospital Herminda Martín el acceso de todas las comunas o los pacientes que venían de la zona sur de la región era mucho más dificultoso. Claro. Y ahora se invierte la situación. Sí. Bueno, nosotros, conociendo este hecho de que tenemos un gran hospital que se va a abrir en Chillán, a partir de mediados de mayo generamos una mesa de trabajo tanto con la Dirección de Tránsito de Chillán y Chillán Viejo y también con la dirección del hospital, viendo cuáles son las alternativas. De hecho, nos construimos esa mesa, okay. Nos constituimos en el hospital con la unidad nuestra, con SECTRA, con la Unidad Operativa de Control de Tránsito y con de la Dirección de Transporte Público Regional. Hicimos distintos recorridos, hicimos un levantamiento completo de lo que significa la semaforización, la vía, etcétera. Se trabajó aproximadamente en un mes y medio y se elaboró un informe técnico donde se revisaron distintos escenarios, 9 para ser preciso, se modelaron 9 escenarios, qué pasaba si cambiamos el sentido de esta calle, si cambiamos este semáforo, etcétera, y viendo cuáles son las condiciones, porque hoy día

0: nosotros, para que lo puedan ver. MTT Nuble en Instagram, para que nos sigan y puedan ver viendo la noticia. Ahí está el informe, donde se sugieren, por ejemplo, hay cambio de sentido de tránsito en un par de calles, un semáforo que va de tres tiempos va a pasar a dos tiempos, y eso no permite, dada la infraestructura que tenemos, o que quede claro, poder optimizar los recursos en aproximadamente un 40%, que es significativo, porque si nosotros Rosaura Acuña, por ejemplo, que tiene doble sentido, debería quedar en un solo sentido. El semáforo de Rosaura Acuña con O'Higgins, que es de tres tiempos, va a quedar de dos tiempos. La idea es ir haciendo que fluya más rápidamente el tránsito. Recuerde que en torno al hospital deberían andar alrededor de 6.000, 7.000, 8.000 personas diariamente. Tienen 800 estacionamientos y tenemos que ver que todos esos funcionarios vayan saliendo rápidamente. La modelación incluso significó ir, ver cuánto se demora la barrera, cuánto nos damos la vuelta, cuánto nos cuesta salir, si podemos doblar bien o no doblar bien, todo ese tipo de cosas. Hicimos alguna sugerencia también al hospital para efecto de que generen bahía interna para poder mover alguna ruta interna. El acceso a la ambulancia también lo sugerimos, también lo van a implementar. Tenían uno diseñado y nosotros les sugerimos que debería ser en otra parte para evitar una congestión que se produce en otro punto donde lo tenían diseñado. Entonces, todo ese tipo de sugerencias se hicieron. La Municipalidad de Chillán va a implementar esas modificaciones que nosotros planteamos en ese informe, aproximadamente creo que en octubre, un mes más, y el hospital debería estar funcionando, no sé, el último trimestre, probablemente diciembre. Y ahí se van a ir generando otras iniciativas que tienen que ver con aprovechar, por ejemplo, una calle paralela a O'Higgins, y vamos a generar esa instancia también. Pero siempre hemos estado disponibles, y como le digo, se generó esta mesa de trabajo, estuvimos un mes y medio entre evacuamos el informe rápidamente, porque nos interesa que todas estas modificaciones, todas estas iniciativas tengan el respaldo técnico con el cual nosotros efectivamente trabajamos.
1: Así es que bueno, ya queda poco entonces para la puesta en marcha en su totalidad, porque ya está funcionando en alguna forma, pero...
0: Sí, efectivamente. Pero y también lo que vimos fue el tema de algunos recorridos, ¿eh? Sí. Algunos recorridos dentro de la ciudad, haciendo algunas variantes, algunos... bueno, ahora los que están al sur de la región se van a beneficiar porque llegan directo, claro. Y los que están a la zona norte van a tener dificultades, entonces estamos viendo algunas variantes para poder acceder por el bypass directamente, etcétera. Pero en eso estamos trabajando también.
1: Por último, también tocar un tema no menos importante que tiene que ver con las comunicaciones. Tengo entendido que como Seremi también han estado realizando algunas fiscalizaciones de cómo están funcionando, por ejemplo, la antena y todo eso.
0: Sí, el 28 de abril nosotros tuvimos la visita a la subsecretaria Romina Garrido. Se constituyó la mesa de Litata, las siete comunas que son parte de Litata. Se asumieron algunos compromisos. Personalmente estuve en muchas fiscalizaciones de antenas que son obligatorias. Hay algunas antenas que son comerciales, que se financian, digamos, por la operación, por la demanda que se genera de los usuarios, y hay otras antenas que son obligatorias, que son subsidiadas, para tener cobertura en algunas zonas donde hay muy poco usuario, ¿se fija? Y nosotros estuvimos realizando ese tipo de fiscalizaciones a esas antenas, de tal modo de poder verificar en qué estado se encuentra, cuáles han sido vandalizadas, cuáles son los mecanismos para poder resolver rápidamente eso. Hemos también sostenido ya un par de reuniones con los gerentes de operaciones de las distintas compañías. En la próxima semana viene la subsecretaria para ver el cierre de esa primera etapa de esa mesa. Tenemos programada una fiscalización el 28 de este mes también a Cerro Cayumanqui, junto con la delegación, junto con Senapred, junto con CONAF, para ver en qué condiciones se encuentra los accesos, la flora, la vegetación, si eventualmente, cómo puede llegar, me comentaba el director de CONAF, cómo podemos hacer llegar una brigada si es que se produce algún incendio, etcétera. Todo eso lo vamos a ver ahora. Vamos a generar esas acciones ahora, de tal modo de prevenir y adelantarlo lo que pudiera eventualmente ocurrir en época de verano, que es más crítica, digamos.
1: Claro, pero este tipo de fiscalizaciones, la antena a nivel regional, por ejemplo acá
0: continúa.
1: En Medellín, ¿también va a seguir?
0: Continúa, ya. Claro, porque tenemos también, continuar con la mesa de Itata, vamos seguramente a abrir la mesa de Punilla y de Diquillín, porque nos interesa efectivamente mejorar las condiciones de las comunicaciones en toda la región. La subsecretaria...

0: trae información nueva respecto a nuevos sistemas, regulaciones, para facilitar la inversión en esta área que es crítica para claro. todos nosotros.
1: Así es. Muy bien, pues agradecido de la visita a los estudios de nuestra emisora del Seremi de Transporte y Telecomunicaciones, Omar Sandoval. Le deseamos ahí a usted y a toda su gente, ¿no? A toda la gente que trabaja ahí en la Seremía, una feliz fiesta patria.
0: Sí, muchas gracias por la invitación, encantado de estar aquí, un saludo cordial a todos los auditores y también que disfruten esta fiesta patria, esta chilenidad que es muy importante para nosotros, y encantado, un abrazo a todos y cuando disponga estamos acá a su disposición.
1: Bien, muchas gracias. Gracias. Nosotros vamos a una pausa comercial a esta hora y ya regresamos.
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3: 11 de la mañana, 28 minutos.
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bien, la 20 minutos nos separan ya de las 12, 20 minutos nos separan del mediodía, ya aquí en la 93.5. Ahí se supo esta noticia, ¿no? En el ámbito del espectáculo, se acaba Jesse Joy, una de las grandes bandas mexicanas. Ha estado más de alguna oportunidad en el Festival de la Canción de Viña del Mar. Después de más de dos décadas, más de 20 años compartiendo escenario, el dúo Jesse Joy anunció su separación temporal e indefinida, ¿no? La noticia fue dada a conocer por el propio Jesse a través de un extenso comunicado en redes sociales, en el que aseguró que la decisión fue suya y que con el único objetivo de concentrarse en su vida personal y familiar. He decidido tomarme un tiempo para estar con mi familia, cuidar de mí y darme el respiro que hoy siento que necesito, escribió. El músico explicó que para él no fue sencillo llegar a esta determinación. Sin embargo, está en un punto de su vida en el que necesita priorizarse, ¿no? Por lo que pidió comprensión durante la etapa. Esta decisión nace de la necesidad, dijo, de cuidar mi paz y mi salud mental y emocional. Hoy necesito vivir a otro ritmo, estar más presente con los míos y permitirme seguir creciendo, creando y explorando nuevos caminos. ¿Ya? Sobre el futuro del dúo, Jesse aseguró que cumplirán con los compromisos que ya tenían programados para este año. Después de eso, se ausentará para un tiempo indefinido. En su mensaje también agradeció a su hermana Joy por todo el tiempo que han compartido, por ayudarlo a cumplir su sueño y llevar la música que crearon juntos a niveles inimaginables. ¿Ya? Bueno, seguramente ahí vamos a seguir escuchando a Joy con nuevos trabajos, porque ella va a seguir, ¿no? Su hermano, que va a parar un poquito. Claro, uno muchas veces ve todo lo que es el glamour, ¿no? Los viajes, las entrevistas, los flashes, ¿cierto? Las presentaciones, los encuentros con los fans, pero eso también conlleva un gasto importante, además de los viajes, ¿no? Nacionales e internacionales. Todo eso lleva un desgaste emocional. La parte negativa del espectáculo, de las personas que se dedican a este tipo de actividad, de cantar, de llevar su música, su espectáculo, hay distintas latitudes, ¿no? Pero bueno, le deseamos la mejor de la suerte, va a descansar, estar más cerca de los suyos. Claro, si él es casado, tiene hijos, por ejemplo, es difícil a veces verlos crecer, verlos desarrollarse plenamente, estando a veces a miles de kilómetros de distancia. Ya eso lo colmó un poquito, podemos decir, ¿no? Va a descansar, dedicarse entonces a la familia. Bueno, la mejor de la suerte para él, pues pronto esperamos que pueda volver a retomar su carrera junto a su hermana Joy. Lo dejamos con esta canción también, ¿no? La canción que se llama Accidente.

Bueno, ahí estábamos con el Jesse Joy, esa canción Accidente, que parte también de sus últimos trabajos realizados. 13 minutos nos están separando ya de las 12 horas, nos acercamos así rápidamente al mediodía. Mire, la presidenta de la Comisión Europea, Ursula von der Leyen, propuso el miércoles prohibir el uso de las redes sociales a los menores de 13 años en todo el bloque de 27 países y limitar el acceso de los adolescentes mayores a esas plataformas. El plan esbozado por von der Leyen se suma a los esfuerzos globales para proteger a los jóvenes que usan plataformas como Instagram y TikTok de los peligros de Internet. No es nuevo este tema, ¿no? Soy consciente de que muchos perciben el poder de las grandes tecnologías como abrumador e imposible de revertir. No estoy de acuerdo, dijo, señaló la presidenta de la Comisión en su discurso anual sobre el Estado de la Unión en Estrasburgo. No tenemos por qué aceptar funciones adictivas. No tenemos por qué aceptar que los niños sean atraídos hacia contenidos cada vez más extremos. No tenemos por qué aceptar que se utilicen fotos de niñas para imágenes sexualizadas generadas por la inteligencia artificial, agregó. Von der Leyen añadió que, según su propuesta, se concederían mini cuentas supervisadas por tutores a los adolescentes de entre 13 y 15 años. Con límites en las funciones y en la cantidad de tiempo de que puedan usarse. En tanto, para los jóvenes de 15 a 18 años, las plataformas tendrán que ofrecer un diseño seguro. Se espera que el jueves se den a conocer también más detalles del plan. Los países del bloque aún deben debatir y votar la propuesta, algo que podría demorarse años y generar tensiones con el presidente de Estados Unidos, Donald Trump, quien lleva tiempo criticando las regulaciones tecnológicas europeas. Es un tema que hace mucho tiempo está dando vuelta, ¿no? Esta es la restricción de redes sociales a los menores de edad, ¿no? También acá en Chile se estaba conversando sobre el tema.

0: Solo ocho minutos nos separan ya del mediodía en Chile. Bueno, tenemos aquí una visita, ¿no? Importante también para nuestra comuna. Una pareja, una linda pareja de adultos mayores que han sacado la cara por la cueca, han sacado la cara por nuestra comuna en innumerables oportunidades y ahora son los actuales ganadores del concurso regional de cueca del adulto mayor realizado hace algunos días en la comuna de El Carmen. Se trata de la señora Flor Donoso y don Juvenal Pérez. ¿Cómo le va? Muy buenos días, gusto de saludarles.
1: Muy buenos días, don John.
2: Buenos días.
0: Oye, los felicito una vez más sacando la cara por Bulnes.
1: Bueno, fue
2: con mucho cariño.
1: Un cariño que más mucho grande para nosotros. Como se dice, rompimos el
2: cumple. Yo le digo, rompimos por fin el jarrón de greda y salió sin oreja.
0: Ya.
2: Porque usted sabe que deseamos mucho este campeonato.
0: Claro. Bueno, siempre salieron campeones comunales, campeones provinciales, pero le faltaba el
2: regional.
0: El regional y ahora el nacional. Ahora.
2: El regional para ir al nacional,
0: claro.
2: Sí.
0: Oye, ¿cómo fue esta experiencia? Esto fue la comuna del Carmen, ¿no?
2: Sí. Realmente fue maravilloso para nosotros cumplir este sueño por el adulto mayor, porque siempre queríamos representar a nuestros adultos mayores, que son nuestros padres, pues sí, no nos creen a veces la edad, don John, es el problema también, cuando nos ven bailar, no nos creen la edad.
0: Yeah.
2: Y acá está pisando los 70.
1: Yeah. 74.
2: Y yo pisando los 70, o sea, él ya los cumplió los 74, yo pisando los 70.
0: Yeah. ¿Y usted cuánto me dijo?
2: 70 voy a cumplir.
0: Ay, se ven todos unos lolos todavía, ¿eh? Tienen cuerda para rato.
2: Si Dios lo permite.
1: Si Dios quiere.
0: Sí, estamos seguros que así va a ser. Bueno, ¿cuánto? Ustedes me imagino que desde siempre están bailando cueca, ¿no?
2: Bueno, la verdad es que nosotros antes sabíamos, pero como niños, cuando nos enseñaron en el colegio, al menos yo y mi esposo.
1: Yo aprendí, como se dice, en los juegos. De los juegos por ahí, en los de la convivencia y la junta de vecinos, a veces allá en Santiago, como se dice. Aprendí a bailar, pero
2: a nuestra manera.
1: Ahora cambió todo, total. Aprendimos a bailar, nos gustó. Le dije a mi señora, porque los convidó una señora. La señora
2: Trini,
1: al grupo de adulto mayor, y le dije a mi señora que lo habían convidado, y fuimos. Uh-huh. Y ahí empezamos.
2: Al grupo cantando se van las penas.
0: Ya, perfecto, qué bueno.
2: Sí.
0: Bueno, no solamente cueca, porque también son eximios bailarines de rock and roll.
2: Nos encanta también.
0: Estuvieron algún tiempo allá por San Antonio, ¿fue o no?
2: Sí.
1: Sí, en San Antonio.
2: Y allá bailamos rock and roll y rompimos el totalmente, los chiquillos quedaron fascinados. No la podían creer, decían, por Dios, ¿de dónde tienen tanta energía?
0: Sí, no, increíble, sí. Increíble, sí, bailarinas de rock and roll también, pero ahora con la cueca. Bueno, cuéntenos un poquito cómo va a ser este campeonato nacional de cueca del adulto mayor.
1: El nacional es el 26 y el 27 de septiembre.
0: Ah, ya luego ya.
2: Sí, en Tomé. Y ahí es donde queremos también que todos nuestros adultos mayores se incentiven y se inscriban para irnos a apoyar la primera y la segunda noche, porque necesitamos nuestra barra también de Bulnes.
0: Bueno, ha tenido barra estos días cuando ha estado.
2: Gracias a Dios, una excelente barra.
0: Yeah.
2: Han ido variando algunas personas, pero han ido con un entusiasmo maravilloso. Así que feliz con ellos.
1: Menos mal que se vinieron contentos, porque si no, se habían tirado la oreja.
0: Claro.
2: Y por supuesto,
0: ¿hasta el alcalde llegó a...?
2: No, don Gonzalito, nuestro alcalde, nos ha apoyado mucho, muchísimo. También Catita, Fernanda,
1: Don Nicolás.
2: Y toda la gente que nos ha tratado con tanto cariño, las autoridades del CENAME, todas las personas que nos han... Realmente ha sido maravilloso.
1: Y han confiado en nosotros, han puesto su confianza. Gracias a Dios no lo defraudamos en ningún momento.
2: Y ahora
1: queremos ir allá
2: hacer lo mejor posible.
1: A buscar este campeonato. Claro, o estar en el...
2: Están entre los buenos, dijo.
1: Los mejores.
0: Bueno, imagino que el municipio dispondrá de un bus a lo mejor para ese día, ¿no?
2: Sí, tengo entendido de que va a haber bus. Ya. Va a haber movilización. Ya. Así que por eso necesitamos el apoyo de toda nuestra comuna, desde el adulto mayor principalmente. Claro.
0: ¿Tienen que inscribirse o cómo lo van a hacer ahí?
2: Sí, tengo entendido que tienen que inscribirse con Catita en la oficina.
0: ¿La oficina del adulto mayor?
2: Sí, sí. Sí. Oh, ahí tienen que hacer llegar la lista de las personas que están interesadas en acompañarnos.
0: Ya. ¿Y ustedes se están preparando? ¿Tienen una preparación especial para llegar al nacional?
2: La verdad, hemos estado...
1: preparándolo solito, como se dice.
2: Solito, hasta el momento, con todo lo que fuimos aprendiendo y adquiriendo de quienes nos fueron acompañando y ayudando en el camino. Pero espero en Dios y la Virgen que nos pueda acompañar una persona muy querida de nosotros, pero lamentablemente el papá está un poco delicado de salud. Yeah. Pero con que nos eche una miradita y nos den esas pequeñas pistas que nos faltan, pues, en lo mínimo. Yeah, claro. O sea, en lo mínimo prácticamente, pero que nos tiene que ver alguien para que nos vea de fuera, no es lo mismo que nosotros estemos practicando solitos. Necesitamos de alguien que nos mire, que nos vaya a observar, para que nos ayude en esos pequeños detalles que nos pidieron que ojalá lo hiciéramos.
1: Que saquemos esos pequeños detalles, lo dijeron los... ¿cuántos llamaron?
2: Las personas que están en el jurado.
1: Los jurados los llamaron siempre, lo llaman y lo dijeron. Son pequeños detallitos de ustedes que tienen y nada más.
2: Yeah, y lo otro, sigan preparándose, como lo hacen, parece, dijo, en bicicleta ya, y trotando, porque tienen que tener esa resistencia siempre.
0: Claro, tienen que tener una preparación física adecuada, porque, bueno, ¿cuántos bailes más o menos en la competencia?
2: Tengo entendido que, imaginamos que será la cueca de calentamiento, que generalmente se hace, y luego parece que son solo dos cuecas. Más no sé. Puede que haya algún cambio, porque acá también se hizo la preparación con la primera de calentamiento y luego hicimos las tres.
1: El pie de cueca.
2: El pie completo. Pero hubo un pequeño descansito como se hace con los demás en las otras participaciones que hemos tenido anteriormente.
1: No, y yo creo que también tendremos que tener varias, ¿cuántos demás? Presentaciones allá en Tomé. Yo creo que al alcalde, vamos a la misa a la chilena.
2: Al menos eso es lo que nos han dicho más.
1: Por lo que dicen, pasacalle también tienen. Así que, bueno, hay que ir bien preparado, con un buen estado físico.
0: Claro. Bueno, Tomé es la comuna anfitriona todos los años, ¿no?
2: Sí.
0: Está ya
2: caracterizado
0: que el campeonato de cueca del adulto mayor a nivel nacional se hace en Tomé.
2: Se hace en Tomé.
0: Así es que bueno, esperamos tener ahí también buenos resultados, quién sabe.
2: Dios y la Virgen nos acompañe y vamos a ir con toda la fe del mundo y a entregar. Yo le digo que nosotros entregamos lo que le entregamos con cariño y con el corazón. Claro. O sea, eso es lo principal. Entregar la esencia de nosotros como matrimonio que somos.
0: Claro. Oye, en cuanto a la vestimenta, eso la tienen que llevar ustedes, ¿cierto? De su propio bolsillo.
2: Sí, siempre ha sido de nosotros. Con sacrificio, porque nos gusta. De a poquito vamos juntando y vamos armando nuestras tenidas, gracias a Dios. Pero ha sido con el esfuerzo de nosotros. Claro. Y el primer llamanto, que siempre han dicho, pucha, tiene llamanto este viejito, ese primer llamanto fue que mis hijas, entre las tres, nos compraron el llamanto para mi viejo.
0: Ah, qué bueno.
2: Le quedó un poquito grande, así que tuvimos que venderlo, porque nos dieron la autorización, y luego se compró uno al tamaño de él. Y más adelante pudo comprarse el otro, y así hemos ido de a poquito adquiriendo nuestras cosas.
0: Tienen que llevar algún traje anexo, porque a veces utilizan dos trajes dependiendo los días, ¿no?
2: Sí, a veces pueden ser hasta cinco, dependiendo, en los campeonatos. En este no sabemos, pueden ser tres, pueden ser cuatro, no sabemos. Eso no lo sabemos todavía, porque no nos ha llegado toda la información que corresponda. Estamos esperando eso.
0: Claro, porque también tienen que prepararse con tiempo, por no llegar a la última hora.
2: Eso, pero ya más o menos, gracias a Dios, como tenemos nuestras cositas, podemos jugar con ellas y armar nuestras... tenidas para presentarnos adecuadamente.
0: Qué bueno. Bien, pues le deseamos mucha suerte, toda la fuerza de Buna. Yo creo que toda la comunidad, cada uno de los habitantes de esta comuna van a estar ahí pendiente de lo que va a ser entonces este campeonato nacional de cueca del adulto mayor. Porque generalmente a veces lo transmiten por Facebook, así que vamos a estar atentos ahí a la transmisión.
2: Correcto. Y lo otro que es importante que uno también lo mencione, del adulto mayor, la oficina del adulto mayor, la Catita, que es la encargada, seguramente nos van a ayudar un poquito para los regalos, porque generalmente hay que llevar algún pequeño presente a las otras parejas. Así que,
0: mira, qué bueno.
2: Eso para que a veces las personas sepan también de que el sacrificio es también de las personas que nos están apoyando también.
0: Claro que sí. Bueno, mucha suerte, le reiteramos, para usted, bueno, Juvenal, para usted, señora Flor, y estaremos atentos entonces a qué pasa con este campeonato.
2: Muchas gracias
1: por habernos invitado.
0: Que le vaya muy bien. Felicidades.
1: Muy amable, gracias.
0: Vamos nosotros a una pausa comercial a esta hora.
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4: 12:03.
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Las 12 ya con 16 minutos en la 93.5. Uno de los temas también que preocupan a las autoridades son la situación de interrupción del suministro eléctrico. ¿Sabe usted que muchas veces estos problemas que se presentan son ajenos a las compañías distribuidoras? Ah, claro. ¿Por qué entonces? Porque nos faltan ahí los conductores distraídos, chocan los postes, o sea, se les cruza el poste. Claro, mire, estaba viendo acá una información al respecto, dice que la conducción descuidada y los accidentes de tránsito que involucran destrucción de infraestructura eléctrica siguen siendo una de las principales causas de interrupción del suministro. Según datos de CGE, cuya zona de concesión va desde la región de Arica y Parinacota hasta la Araucanía, entre enero y agosto de este año se registraron un total de 2.311 accidentes de tránsito con destrucción de infraestructura eléctrica como postes, cables y transformadores. Estos accidentes dejaron a casi 2 millones de clientes de CGE sin energía eléctrica por largas horas, promediando incluso cerca de 10 postes chocados al día. Este es un problema muy grave que, lejos de disminuir, se ha agravado año con año. Nos preocupa profundamente la ocurrencia de estos accidentes, pues impacta directamente la calidad y continuidad del suministro eléctrico a nuestros clientes y también produce heridos, lesionados e incluso, lamentablemente, fallecidos. Como compañía hemos realizado campañas de concientización de forma constante, pero para disminuir los accidentes necesitamos la colaboración de todos, señaló Víctor Balbontín, director de operaciones de CGE. El ejecutivo sostuvo que es necesario que las personas tomen conciencia de los peligros de conducir de forma temeraria o a velocidades por sobre lo establecido, e hizo un llamado especial a extremar las medidas de precaución durante las fiestas patrias, cuando se incrementa el número de accidentes. Mira, por regiones, la metropolitana lidera la estadística nacional en cuanto a clientes afectados por interrupciones de suministro por esta causa, con 354.278 clientes afectados. Le siguen las regiones del Maule, O'Higgins, Coquimbo y Biobío. Ya más atrás se ubican las regiones de Antofagasta, Araucanía, Atacama, Tarapacá, Arica, Parinacota, Ñuble y Valparaíso. Ñuble es como la penúltima que ha tenido menos clientes afectados por este tema, ¿sí o no? En el top 10 de las comunas con más accidentes y postes chocados, entre enero y agosto de este año, están Antofagasta con 98 postes chocados. ¿Ah? Qué increíble, ¿eh? 98 postes chocados Antofagasta. Después está San Bernardo con 86, Calama con 80, Talca con 73, Arica 71, Coquimbo 65, Puente Alto 65, La Serena 61, Iquique 55 y Copiapó 52. Ñuble figura acá como 66, ¿no? 66 postes chocados de enero a agosto de este año. Bueno, eso es lo que dificulta también a veces la interrupción del suministro eléctrico, que puede variar en cuanto a la duración del mismo, ¿no? No es lo mismo chocar un poste, botar una línea, por ejemplo, que botar el poste completo con transformador incluido. Ahí los trabajos son mucho más extensos, complicados y prolongados en cuanto a tiempo, digamos, ¿no? Así que también he llamado a los conductores a extremar la medida de cuidado, transitar con calma, con tranquilidad, ¿no? Evitar los excesos de velocidad, que muchas veces por exceso de velocidad pierden el control del vehículo y ¡pam! Choca un poste. O a veces choca en un árbol también y se han producido lamentables consecuencias debido a esta situación. A cuidarse, chiquillo, una vez más le reiteramos este llamado. Para estas fiestas patrias, el autito ahí, ¿no? Si va a pasarlo bien, a tomar, a beber, ahí déjelo en la casita mejor.

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1: 12 horas, 27 minutos.
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0: 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La canción de Maricela, me diste pura. No, me diste puro. Puro callo, ¿no? No, que dejarlo a un lado. Ya, vamos a saludar a esta chiquilla que está cumpliendo un añito. Como pasan los años ya. Sí. ¿Cómo no va a estar viejo uno? Felicidades con todo el cariño y el amor del mundo para esta chiquilla.
1: Cumpleaños
0: feliz, ¿eh? Muchos cariños, abrazos. Para la Carlita Mora. Que lo cumpla feliz, Carlita. Carlita, un besito, un abrazo para ti en este día tan especial. Esperemos que lo pases muy bien. Ella es psicóloga, ¿eh? Trabaja ahí en Cefán de Santa Clara y también en Secov de Tres Esquinas. Así que para ella, mucho cariño. ¿Y cómo pasa el tiempo? Decíamos, 28 años ya. Así que todo lo mejor, ¿eh? La saludaba cuando estaba chiquitita y ahora es toda una profesional. Una dama, ¿no? Entonces para Carlita Mora, de parte de su de toda su familia, ¿no? El tío, su hermano, su mamá, por sobre todas las cosas, que la quiere y la ama, y desearle muchas felicidades y todos los mejores éxitos de en lo profesional, ¿eh? Que ella se merece, ¿no? Reiteramos entonces para Carlita Mora, este día de su cumpleaños, que lo pase muy, muy bien, su mamita, especialmente el tío y también su hermano, le envían mucho su cariño. Que lo pase realmente muy, pero muy bien. Que lo cumpla feliz.

Te esperaba, ¿no? Esa canción que nos entregaba también Carlos Rivera, a esta hora aquí en la 93.5. Miriam, para que ponga atención a ver qué nos dice acá esta información en lo nacional. Este miércoles el Ministerio de Salud emitió una alerta alimentaria por la presencia de listeria en un queso mantecoso laminado de la marca Mattei. También se comercializa acá en la zona, este queso, así que ojo. Queso laminado marca Mattei. Se trata de un queso mantecoso laminado en formato de 250 gramos, lote 2262907AM. Ojo con ese número. 2262907AM, con fecha de elaboración el 31 de agosto y vencimiento para el 1 de marzo del 2027. Según informó la cartera, la muestra inicial del producto fue tomada en el marco del proceso de vigilancia nacional de microbiología en alimentos en la región metropolitana y de acuerdo con los resultados de análisis de laboratorio de la Seremi, se detectó la presencia de listeria. Se recomienda a las personas que tengan en su domicilio productos afectados por esta alerta no consumirlos. El Ministerio de Salud subrayó que la listeria monocitógenes es un microorganismo presente en el ambiente y que puede contaminar los alimentos. Es una enfermedad caracterizada generalmente por baja morbilidad y alta mortalidad en su forma invasiva. Se presenta con mayor riesgo a los grupos más vulnerables, quienes desarrollan con más frecuencia la forma invasiva de esta enfermedad, como gestantes, recién nacidos, pacientes con enfermedades crónicas e inmunodeprimidos, pacientes con cáncer, por ejemplo, trasplante de órganos, hemodiálisis, VIH y también en los adultos mayores. La cartera informó que las manifestaciones iniciales pueden parecerse a un cuadro febril leve y progresar a sepsis, meningitis o meningoencefalitis. En mujeres gestantes puede provocar aborto, muertes fetales o enfermedades neonatales graves. Así que no es tan sencillo el tema, ¿no? Además, recomendaron que en el caso de haber consumido alguno de los productos del lote afectado y presentar sintomatología compatible con la listeriosis, como vómitos, diarrea o fiebre, se acuda a un centro de salud. Ya le reitero, no todos los productos están contaminados, sino que este, el lote en específico, el 2262907AM, 2262907AM, elaborado el 31 de agosto y con fecha de vencimiento el 1 de marzo del 2027, queso laminado de 250 gramos de la marca Mattei. 2262907 AM es el lote que tendría este problema.

Muy bien, estamos llegando ya a la parte final de nuestro programa. En esta jornada de día miércoles, ya en la mitad de la semana, se nos acaba también ya pronto la semana de especial para nuestro país, ¿no? Claro, un abrazo cordial y cariñoso, gracias por haber compartido esta programación, invitándole cordialmente a que se quede junto a nosotros, porque luego estamos con las noticias. 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Luego estamos con las noticias para que se quede acá junto a nosotros compartiendo esta programación. Mañana también, no, el día viernes, mejor dicho, el viernes, viernes 18, vamos a tener una programación especial desde las 8 de la mañana y hasta la pasada, a las 2 de la tarde, con música folclórica, solamente música folclórica. Y después la tarde, de las 13 en adelante, con una pauta, una música tropical para que baile junto a su familia, ¿no? Con cueca, por supuesto, música, bueno, cumbia, música tropical, ranchera y todos los ritmos. Eso el día viernes 18, a partir de las 3 de la tarde y hasta las 12 de la noche. Y en la mañana, solamente música folclórica. No se lo vea, está muy bueno, ¿eh? Está muy bueno el programa. Abrazo, luego nos encontramos en las noticias.

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1: Es la 1:00 p.m. en punto.
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14: Muy buenas tardes, bienvenido a las noticias a través de Camelia FM, la radio de Bulnes, en esta jornada de día miércoles 16 de septiembre. 17 grados la temperatura actual aquí en nuestra comuna, se espera una máxima probable de 20 grados. Vamos de inmediato a conocer las informaciones en el ámbito nacional. El diputado del PPD, Raúl Soto, cuestionó la reforma de seguridad presentada por el gobierno, señalando que ha tomado tan malas decisiones. Según señaló, ha ingresado en iniciativas tan pasadas de tejo, tan ideológicas, que ha dejado poco espacio para la conversación. La última prueba de aquello fue en materia de seguridad, señaló, donde había amplio espacio para acuerdos y terminó ingresando una reforma constitucional ideológica que nadie terminó apoyando. Yo llamo al gobierno, dijo, a que abandone definitivamente la batalla ideológica y cultural que está emprendiendo y que se dedique a gobernar bien, a buscar consenso y, de parte nuestra, al menos del PPD, va a encontrar posibilidades para buenos consensos. En un punto de prensa sostenido por el subsecretario de Prevención del Delito, Gonzalo Guerrero, junto a representantes de las asociaciones de municipios del país, el Ejecutivo anunció que decidió retirar de Contraloría el reglamento de la Ley de Seguridad Municipal. Polémica generó la redacción del artículo 8 incluido en el documento. El artículo señalaba que le corresponderá a la municipalidad, previo a proceder a la designación del director de seguridad pública o del nombramiento de los inspectores de seguridad municipal, verificar los requisitos. Si esta situación no se cumple, posteriormente establecía, la infracción a lo dispuesto en el presente artículo dará lugar a una sanción administrativa. Esta redacción generó preocupación en el mundo municipal, que solicitaron al Ejecutivo el retiro de esta iniciativa para realizar una pronta corrección del texto. A pesar de esta situación, el Ejecutivo, durante la jornada del martes, había defendido la redacción del documento al considerar que no creaba una nueva causal de destitución. El ministro de Vivienda, Iván Poduje, abordó la salida del Seremi de Vivienda de Antofagasta, Jorge Olivares, y enfatizó que el Seremi que no funciona, dijo, se va. La razón de la salida de Olivares sería el anuncio de que se reduciría el número de construcciones de vivienda desde 8.700 a 3.268 en el marco del convenio de transferencia habitacional denominado Más Vivienda, Mejor Región, Antofagasta 2023-2028, firmado por el gobierno regional. Bueno, este sábado en la elipse del Parque O'Higgins se realizará la Gran Parada Militar 2026 en el marco de una nueva conmemoración del Día de la Gloria del Ejército, que contará con la participación de 10.000 efectivos. En el desglose participarán 6.219 efectivos del Ejército, 1.252 integrantes de la Armada, 1.117 miembros de la FACH, 1.220 funcionarios de Carabineros, 297 integrantes de la PDI y 94 efectivos de Gendarmería, que por primera vez participarán en esta gran parada militar. Desde el próximo lunes 21 de septiembre se desarrollará en Nueva York la semana de alto nivel de la 81 Asamblea General de las Naciones Unidas. En la instancia, desde el 22 de septiembre hasta el próximo 28 de septiembre, se permitirá el debate general de los jefes y jefas de Estado y de Gobierno, donde expondrán sus prioridades e inquietudes ante los desafíos mundiales. La primera intervención, como ha sido tradición en las Naciones Unidas en los últimos años, será por parte de Brasil, a través de su presidente Luis Inácio Lula da Silva. Este nuevo periodo de sesiones se desarrollará bajo el lema Restaurar la confianza, gestionar la transformación, una Naciones Unidas que cumple para todos. Cada participante tendrá un periodo recomendado de 15 minutos para realizar su intervención. Se espera que el presidente José Antonio Kast participe entre el 22 y el 24 de septiembre. Además, según señaló en una entrevista, también contempla una serie de encuentros bilaterales con algunos primeros ministros. Por el momento, la agenda del mandatario se mantiene en estricta reserva. Bueno, las fiestas patrias estarán marcadas por el avance de un nuevo sistema frontal que llegará a Chile durante los próximos días y que llevará precipitaciones desde la Patagonia hasta los sectores del norte chico. Según el periodista especializado en meteorología de Megatiempo, Alejandro Sepúlveda, el frente frío logrará avanzar hacia la zona central luego de debilitarse las altas presiones que dominan actualmente el territorio. De acuerdo con Sepúlveda, las primeras precipitaciones del nuevo sistema se registrarían durante el viernes 18 de septiembre en las regiones de Magallanes, Aysén y Los Lagos, principalmente durante la tarde. El fenómeno será de rápido tránsito, por lo que posteriormente avanzará hacia otras regiones. Durante la tarde del viernes, el sistema alcanzaría los ríos y la Araucanía, mientras que también dejaría precipitaciones en sectores del Biobío durante la noche. El pronóstico de meteorólogo La meteoróloga, de Meteorred, Viviana Urbina, coincide en el avance del sistema desde el sur. Según explicó el viernes 18, el nuevo frente dejará chubascos en la madrugada y parte de la mañana en toda la Patagonia y las regiones de los lagos y los ríos. El sábado 19 será clave para el desplazamiento del sistema hacia el centro del país. Urbina anticipa que el ciclón extratropical frente a Chile permitirá que las precipitaciones avancen hacia el norte. Durante la tarde-noche del sábado, las lluvias llegarían a la zona central, mientras que la banda frontal fría avanzaría durante la noche, dejando precipitaciones al menos desde el Maule hasta Aysén Norte. En tanto, Sepúlveda señaló que las lluvias en la zona central podrían registrarse principalmente durante la madrugada y mañana del domingo 20. El fenómeno afectaría a Ñuble, Maule, sectores de O'Higgins, la región metropolitana y Valparaíso. A 13 horas con 15 minutos, una guagua de 5 meses se encuentra en riesgo vital luego de asfixiarse con una bolsa plástica, hecho por el que su madre, de 15 años, fue detenida por carabineros en una residencia de menores de Valparaíso. De acuerdo con el Ministerio Público, la bebé sufrió un paro cardiorrespiratorio a raíz de la asfixia y se encuentra en riesgo vital en el Hospital Carlos Van Buren de Valparaíso, mientras que su mamá fue puesta a disposición del juzgado de garantía porteño. Un operativo de carabineros culminó con la detención de 3 sujetos, la recuperación de un automóvil y el rescate ileso de una persona que permanecía maniatada en el interior del vehículo. Los hechos se iniciaron en la comuna de Santiago, específicamente en calle Teatinos, y luego de que se denunciara que la víctima había sido abordada y subida contra su voluntad a un auto. Tras la alerta, la policía activó un seguimiento a través de las cámaras de la autopista central, monitoreando el desplazamiento del vehículo en dirección al sur, con destino a San Bernardo. En el marco de un patrullaje preventivo desplegado en el sector de Villa Esmeralda, personal de carabineros logró interceptar el móvil, concretando la aprehensión de los 3 involucrados y la liberación de la víctima.

Le contamos además que este miércoles el Ministerio de Salud emitió una alerta alimentaria por la presencia de listeria en un queso mantecoso laminado marca Matei. Se trata del queso mantecoso laminado de formato 250 gramos, lote 22-62-907-AM, con fecha de elaboración el 31 de agosto 2026 y vencimiento el 1 de marzo 2027. Según informó la cartera, la muestra inicial del producto fue tomada en el marco del proceso de Vigilancia Nacional de Microbiología en Alimentos en la región metropolitana, y de acuerdo con los resultados de análisis del laboratorio de la Seremi, se detectó la presencia de listeria. Se recomienda a las personas que tengan en su domicilio productos afectados por esta alerta, no consumirlos. El Ministerio de Salud subrayó que la Listeria monocytogenes es un microorganismo presente en el ambiente y que puede contaminar los alimentos. Es una enfermedad caracterizada generalmente por baja morbilidad y alta mortalidad en su forma invasiva. Se presenta con mayor riesgo en los grupos más vulnerables, quienes desarrollan con más frecuencia la forma invasiva de esta enfermedad, como gestantes, recién nacidos, pacientes con enfermedades crónicas e inmunodeprimidos y adultos mayores. Además, recomendaron que en el caso de haber consumido alguno de los productos del lote afectado y presentar sintomatología compatible con la listeriosis, como vómitos, diarrea o fiebre, se puede acudir a un centro de salud. Reiteramos entonces el lote 2262-907 AM.

0: Vamos a comenzar a revisar información en el ámbito legislativo con notas que nos entrega la radio de la Cámara de Diputadas y Diputados de Chile. En esa materia le vamos a contar lo siguiente. Aprueba legislar proyecto que adapta la jornada laboral. La Comisión de Trabajo aprobó en general la iniciativa que flexibiliza el periodo de cálculo de la jornada laboral para el sector turístico y actividades conexas.
1: La Comisión de Trabajo respaldó en general el proyecto que perfecciona los mecanismos de adaptabilidad de la jornada de trabajo y establece un régimen especial para el sector turismo y actividades conexas. Tras las últimas exposiciones, las y los parlamentarios debatieron sobre la necesidad de lograr mayor adaptabilidad de los trabajadores, procurando mayor generación de empleo sin suprimir o rebajar los derechos laborales, tema que suscita discrepancias, tal como lo expresaron los diputados Carlos Arqueros y Luis Cuello.
2: No vamos a aumentar las 40 horas, sino que en 52 semanas pudiéramos hacer una media. Esto, si bien es para la industria del turismo, para una cierta estacionalidad, nos da señales que efectivamente nosotros podemos ser creativos de manera de poder abarcar nuestra situación actual en términos de que hay casi 1.900.000 personas buscando empleo. Si no hacemos nada, no podemos esperar resultados.
3: Sin duda es un enorme retroceso porque está echando abajo las 40 horas, que es una demanda, una conquista del periodo anterior de los trabajadores, que permite vivir, destinar más tiempo a la familia, al bienestar, y acá se retrocede y se castiga además un sector importante de personas que trabajan en hoteles, restaurantes, en el turismo, en casinos, porque en definitiva son personas que tal vez nunca tengan 40 horas y en consecuencia acá creo que además ha habido un acto de mala fe en el sentido que fue una promesa, un compromiso de él, presidente Kast, cuando era candidato, de no tocar las 40 horas y hoy día se están, desmoronando a través del proyecto de ley.
1: La iniciativa se estructura sobre la base de al menos cuatro medidas. Ampliar con carácter general el periodo de referencia para la distribución de la jornada laboral. Fijar un régimen especial para el sector turismo y sus actividades conexas. Perfeccionar el régimen aplicable a los descansos dominicales en el sector y compensar las horas extraordinarias mediante el descanso.
0: Son otras noticias a través de Camelia FM, la radio de Bulnes. Estamos revisando estas notas en el ámbito legislativo. Le contamos también que la Comisión de Constitución aprueba en general un proyecto sobre tráfico de migrantes. La iniciativa del Ejecutivo, que amplía en materia penal las hipótesis de tráfico de migrantes, fue respaldada en su idea de legislar por la Comisión de Constitución.

0: En ese sentido, reconoce como nueva hipótesis del delito de tráfico ilícito de migrantes el traslado o transporte al interior del país de personas extranjeras o no residentes con situación migratoria irregular, como precisó el diputado Marcos Ilavaca.
1: Lo que sanciona es aquellos personas que, aprovechándose de la calidad de migrantes ilegales, los traslada al interior del país, porque allí también existe tráfico, es decir, ingresan ilegalmente y son trasladados a nivel interno, y esa figura en particular no estaba siendo regulada y estamos tratando de salvar eso. Recién iniciamos con la idea de legislar, falta todavía el detalle del proyecto de ley, cómo va a ir quedando, y eso se va a hacer mediante la discusión en particular que nos vamos a enfrentar en pocas semanas más a ese espacio.
0: Además, la propuesta sanciona con mayor gravedad aquellos casos donde la comisión del delito ponga en riesgo la vida o integridad física de la persona afectada, si se trata de un menor de edad y cuando el delito es cometido por un funcionario público aún sin ánimo de lucro.
2: Le señalamos además que la Cámara solicita contener alza del transporte público regional. La solicitud de resolución aprobada en sala pide inyectar recursos adicionales al Fondo de Apoyo Regional.
3: Con 127 votos afirmativos y 2 abstenciones, la Cámara aprobó una resolución que solicita al Presidente de la República inyectar recursos adicionales al Fondo de Apoyo Regional con el objetivo de contener el alza de las tarifas del transporte público en regiones. La propuesta surge tras el impacto del aumento en el precio de los combustibles y la necesidad de evitar que los gobiernos regionales deban utilizar recursos ya destinados a proyectos de infraestructura, conectividad y modernización del transporte. El texto advierte que el encarecimiento de los pasajes afecta especialmente a las familias que dependen diariamente de buses interurbanos e interprovinciales para trasladarse a sus trabajos, establecimientos educacionales y centros de salud. En ese marco, la resolución plantea que los nuevos recursos se destinen directamente a mitigar las alzas tarifarias, manteniendo intactos los fondos previstos para inversiones regionales.
2: Le contamos también que el ministro de Seguridad Pública, Martín Arrau, abordó el velorio simbólico realizado en la población parinacota de Quilicura, donde desconocidos realizaron una despedida armada en homenaje a un joven de 20 años asesinado el pasado 12 de septiembre. Arrau señaló que el hecho ocurrió alrededor de la medianoche y que no se trató de una situación que se podría haber previsto. El titular de seguridad afirmó que, por supuesto, que no podemos tener personal de GOPE o de COP desplegado en toda la región, pero estamos atentos a esto para dar rápida respuesta, para darle tranquilidad a la alcaldesa con quien hemos estado en terreno. De toda forma, aseveró que si se hubiera sabido, si hubiéramos tenido la evaluación de riesgo que decía que esto iba a pasar, hubiéramos tomado precisamente las providencias del caso. Nos vamos a separar a esta hora por una pausa comercial y luego regresamos para seguir compartiendo más informaciones.
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5: 1:27 p.m.
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0: Ya estamos de regreso con más informaciones para comenzar nuestro recorrido por la región de Ñuble. En el marco de la celebración de Fiestas Patrias 2026, la Delegación Presidencial de Ñuble realizó ayer martes una nueva versión de la Fonda Preventiva, iniciativa coordinada por el programa Gobierno en Terreno, que buscó entregar información y recomendaciones de prevención, autocuidado y seguridad a la ciudadanía. La actividad se desarrolló entre las 10 y las 13 horas en el Paseo Arauco, ubicado en el centro de Chillán, donde se instaló un stand de la Delegación Presidencial junto a puntos de atención de distintos servicios públicos y organismos de seguridad. La Fonda Preventiva formó parte de una iniciativa nacional impulsada por el gobierno que buscó reforzar la difusión de medidas de prevención, fiscalización, asistencia y respuesta ante eventuales emergencias durante el periodo de celebraciones. En Ñuble, la actividad fue encabezada por el delegado presidencial Diego Sepúlveda, junto a Carabineros, la PDI y Seremis invitados, quienes participaron en la jornada y reforzaron el llamado a la ciudadanía a celebrar con responsabilidad. En ese contexto, el delegado presidencial de Ñuble, Diego Sepúlveda, destacó.
1: En estas fiestas patrias queremos que celebres y que si vas a tomar, tomes conciencia. Por eso hacemos un llamado a la prevención, a cuidarse, a saber que cualquier acción puede tener consecuencias y lo que no queremos lamentar son accidentes. Por eso este es un trabajo en conjunto. Tenemos que cuidarnos entre todos y sobre todo también pasar unas muy buenas fiestas patrias.
0: Por su parte, la directora regional subrogante de Senda Ñuble, Fernanda Riquelme, explicó el trabajo que desarrollará el servicio durante el mes de septiembre, reforzando los controles preventivos y el llamado a evitar el consumo de alcohol y otras drogas asociados a la conducción.
2: Senda apoya la labor que realiza Carabineros, que es fiscalizar. Nosotros lo hacemos a través del programa Tolerancia Cero, que implica una ambulancia, un equipo médico y también la gestora de Tolerancia Cero. Esto significa que se realizan controles durante todo el año, pero en septiembre nosotros doblamos los esfuerzos y vamos a realizar más del 80% de los controles que se realizan habitualmente en distintos puntos de la región. Se realizan alcotest y narcotest, así que para que la comunidad esté tranquila, porque van a ser protegidos estas personas que se encuentren con algún tipo de consumo, van a salir de circulación.
0: A su vez, la jefa de zona de Carabineros Ñuble, general Loreto Oces, hizo un llamado a los vecinos de la región a extremar la medida de prevención y adoptar conductas responsables, especialmente en materia de seguridad vial, con el objetivo de evitar accidentes y situaciones que puedan poner en riesgo la vida de las personas. En este sentido, destacó la prevención, que es una tarea que requiere del compromiso y la responsabilidad de todos los actores de la comunidad.
3: Invitamos a las familias a hacerse cargo de la responsabilidad que les compete a cada uno. Seamos cuidadosos, respetemos y cuidemos a nuestra familia. Programemos nuestros desplazamientos con anterioridad. Si vamos a celebrar, que sea de manera tranquila, que sea para que estas fiestas patrias nos dejen un bonito recuerdo, sea una bonita experiencia y no tener situaciones que lamentar. Sí hubo cifras durante el año de personas fallecidas, sí llevamos personas fallecidas durante este año, por lo cual invito a toda la comunidad a ser responsable, a cuidarnos, así como nosotros vamos a postergar nuestra celebración como Carabineros de Chile para estar 24/7 abocados a estar ahí actuando preventivamente, controlando, fiscalizando las rutas principales, las rutas secundarias. Queremos que usted también se haga parte de este trabajo preventivo de manera colaborativa y que todos podamos terminar esta fiesta patria con buenas cifras, con buenos números en cuanto a no registrar principalmente personas fallecidas.
0: En materia de seguridad, el jefe de la región policial de Ñuble, de la Policía de Investigaciones de Chile, prefecto inspector Enrique Zamora Sáez, destacó el despliegue de las unidades especializadas y las acciones de análisis criminal e inteligencia policial que se están desarrollando para contribuir a unas fiestas patrias seguras.
4: Trabajar por la seguridad de las personas es justamente para que se puedan desenvolver en paz y desarrollar sus actividades en un buen ambiente. Y justamente ahora se vienen unas festividades que nos permiten nuevamente demostrar eso, que la gente disfrute, que que esté en familia, que pase y que también sea una fecha en paz.
0: La delegación presidencial realizó finalmente un llamado a informarse, a actuar con responsabilidad y considerar las recomendaciones de los organismos públicos y de seguridad, contribuyendo así a unas fiestas patrias seguras para todos.

0: Contamos además que el gobierno regional de Ñuble y la municipalidad de Ranquil firmaron un importante convenio mandato para la reposición del Centro de Salud Familiar de Ñipas. El proyecto contempla una inversión total de 105 millones de pesos que permitirán diseñar el CEFAN, el cual será relocalizado en un nuevo terreno ubicado en el área urbana de esa comuna. La iniciativa responde a una necesidad del actual CEFAN de Ñipas, que presenta deficiencias en cuanto a funcionalidad e incumplimiento de la normativa de accesibilidad universal. Además, el recinto cuenta con una superficie útil de apenas 679 metros cuadrados, cifra muy inferior a los 1.624 metros cuadrados que se requieren para implementar adecuadamente el modelo de salud familiar conforme a la demanda de la población. El gobernador regional, Oscar Crisóstomo, destacó que esta firma marca una nueva fase para la comuna de Ranquil.
1: Podríamos estar haciendo muchas cosas, pero el bolsillo no alcanza para hacerlo todo. Y definimos que una de las líneas que íbamos a trabajar era precisamente el área de la salud, y sobre eso le hemos puesto no solamente el discurso, la decisión, sino que también los recursos para poder avanzar. Y Adán ya lo decía en su palabra, la estrategia tiene que ver con capital humano, con oportunidades para nuestros jóvenes, con infraestructura, con seguridad y con tranquilidad para las personas. Esa es la estrategia marco que hemos diseñado en este proceso que estamos evidenciando y que hoy la verdad es que nos tiene tremendamente contentos y orgullosos. Decirles que en los próximos meses vamos a estar inaugurando el Centro Teletón, vamos a estar inaugurando el CEFAN de Chillán Viejo, el CEFAN de San Carlos, el CEFAN de la Comuna de Pinto, vamos a estar inaugurando la Facultad de Medicina, la Facultad de Química y Farmacia, el Centro de Simulación, el Hospital Regional. 8 obras en menos de 4 meses vamos a estar inaugurando. Después de 5 años de trabajo, 8 obras. Y ahí queremos iniciar nuevas obras. Y por eso el convenio que tenemos con el Servicio de Salud en el Ministerio para nosotros es tan importante, porque ha permitido hacer un esfuerzo más comunado en términos de dónde aportan ellos y dónde aportamos nosotros. Agradecerle al alcalde y a todo el Consejo Municipal porque se sacaron plata del bolsillo para hacer estudios, para hacer expropiaciones, para comprar, y hoy están viviendo una nueva fase.
0: Bueno, también contarle que el alcalde de Ranquil, Nicolás Torres, calificó la jornada como un día histórico para su comuna, señalando:
2: el día es un día histórico porque después de muchos deseos, muchas gestiones, mucho trabajo, hoy día vamos a firmar el diseño para la ejecución de nuestro nuevo CEFAM. Cosa que partió en Palermo en el 2021. Acompañar en 2021 con la contratación de parte del con el presupuesto municipal de un prediseño, viéndolo lejano en conversaciones con el servicio. Éramos catete. Todos los meses tratábamos de reunirnos hasta que fuimos avanzando, terminamos el prediseño, lo presentamos al servicio de salud, nos daba las factibilidades, nos sacamos platita del bolsillo municipal, aprobamos con los colegas concejales y compramos los terrenos para el acceso nuevo que sería por calle Mata. Una vez con eso, logramos el IRS que vino el gobernador a entregarnos hace casi un año, un poquito menos de un año atrás. Y hoy ya estamos en tierra derecha porque con esta firma de convenio se financia el diseño para luego la ejecución, que ni siquiera requiere postulación porque está dentro de un convenio de programación entre el gobierno regional y el Ministerio de Salud.
0: En tanto, desde el Servicio de Salud de Ñuble, su director subrogante, Luis Gatica Pinilla, señaló:
3: este es un hito muy relevante para Ranquil y nuestra red asistencial porque representa un paso concreto hacia la futura reposición de CEFAN de Ñipas. Esta iniciativa, que forma parte del convenio de programación entre el Gobierno Regional de Ñuble y el Ministerio de Salud, es fruto de un trabajo conjunto que nos permite seguir avanzando en proyectos que responden a las necesidades de la comunidad. Agradecemos el compromiso de los equipos de salud del municipio y de todas las instituciones que han impulsado este proceso, que nos permitirá proyectar una infraestructura moderna, accesible y con mejores condiciones para los usuarios y funcionarios.
0: La directora del CEFAN de Ñipas, Luz María Canales, manifestó su satisfacción tras años de espera.
4: El anhelo del CESFAM, de la reposición del CESFAM, es algo que viene de muchos años atrás. Yo ya llevo 18 años trabajando en la atención primaria, en esta comuna en particular, y siempre ha sido un anhelo porque la demanda asistencial ha aumentado, la población aumenta, la dotación también ha aumentado, y el espacio siempre ha sido nuestro gran dolor de cabeza, porque no nos permite entregar con seguridad y de buena calidad las distintas prestaciones que se deben entregar la atención primaria de salud. Esto nos permite acercarnos más también a mejoras de procesos, de protocolos, temas de acreditación también, que hemos estado muy lejanos a cumplirlo, por lo mismo, porque la infraestructura juega un rol súper importante, fundamental, para que el equipo pueda desempeñar sus funciones de la manera correcta. Así es que esto sin duda viene a cambiar el panorama para la atención primaria de la comuna de Ranqui. El proyecto en sí contempla la reposición del CESFAM y relocalizaciones. Eso quiere decir que el CESFAM se traslada a otro lugar, a un terreno que es municipal. Todo este proyecto comienza el año 2021 con la contratación de un consultor que estuvo a cargo de toda la etapa de diagnóstico, donde todo el equipo de salud y SECPLAN trabajaron arduamente en la compañía y asesoramiento del servicio de salud. Con eso logramos obtener, después de largo tiempo, el RS, que es la recomendación satisfactoria de la MIDESO, y con eso ya hoy día podemos ver concretado esta firma de convenio junto con el financiamiento que nos ha otorgado el gobierno regional, que es fundamental para poder llevar a cabo este proyecto de gran envergadura. Y nosotros creemos que va a ser el proyecto principal de la administración del alcalde Nicolás Torres Ovalle.
0: Otro ámbito informativo, le contamos que en el marco del plan de fiscalización y prevención dispuesto para fiestas patrias, la Seremi de Transporte y Telecomunicaciones de Ñuble, la Delegación Presidencial Regional y Carabineros de Chile mantienen un despliegue conjunto en los principales puntos de desplazamiento de la región. En este contexto, las autoridades realizaron un nuevo operativo en el terminal María Teresa de Chillán, donde equipos de la División de Fiscalización de Transporte de la Seremi de Transporte y Telecomunicaciones de Ñuble, junto a carabineros, controlaron buses y conductores verificando las condiciones técnicas y de seguridad de los vehículos y el cumplimiento de la normativa vigente. El delegado presidencial de Ñuble, Diego Sepúlveda, destacó el carácter preventivo de estos operativos y llamó a la comunidad a planificar sus viajes y mantener la medida de autocuidado durante las celebraciones.
5: Nos encontramos en el terminal María Teresa junto al Ministerio de Transporte, junto también a Carabineros de Chile, realizando fiscalizaciones en la previa de estas fiestas patrias. El llamado es a cuidarse, a prevenir, sobre todo a programar sus viajes, a mantener el autocuidado necesario para poder disfrutar de estas fiestas y sobre todo, si va a tomar, recuerde tomar conciencia.
0: Por su parte, el Seremi de Transporte y Telecomunicaciones de Ñuble, Omar Sandoval, valoró el despliegue y valoró el intenso trabajo de la División de Fiscalización de Transportes.
6: Como Seremi de Transporte y Telecomunicaciones Ñuble, estamos desplegados efectivamente en todos los terminales. En este año llevamos más de 250 controles y seguimos programando más controles dentro de este periodo. Importante a los pasajeros usar su cinturón de seguridad, verificar la velocidad en que se traslada el vehículo en que van y respetar las normas de tránsito.
0: Asimismo, el coronel José Villegas, prefecto de Carabineros de Ñuble, respaldó estas palabras señalando.
7: Bueno, en esta tarde nos encontramos en el terminal de buses María Teresa, en la capital regional. Principal objetivo, fiscalizar junto con las autoridades, Seremi de Transporte y con el delegado, eventualmente la conducción de los diferentes microbuses o buses rurales. Esta fiscalización está dirigida principalmente para que los conductores cumplan con toda la normativa legal y hacemos un llamado preventivo para todos los conductores de no beber en estas fiestas patrias y posteriormente conducir. Principalmente es una festividad y queremos que esto sea familiar.
0: Finalmente, el Seremi de Gobierno, Marco Muñoz, destacó el trabajo coordinado entre los organismos públicos para reforzar la seguridad de la familia durante estas fiestas patrias.
8: Como Secretaría General de Gobierno nos encontramos fiscalizando junto al Seremi de Transporte y nuestro delegado presidencial Diego Sepúlveda, fiscalización en los principales terminales de nuestra región de Ñuble para fiscalizar que los buses, ¿cierto?, se encuentren en óptimas condiciones debido al flujo de personas que vamos a recibir en este fin de semana largo. El llamado es al autocuidado y a dejar las llaves en la casa si va a beber alcohol.
0: Las autoridades reiteraron que los controles continuarán durante los próximos días con el objetivo de reforzar la seguridad de los principales puntos de desplazamiento de Ñuble y contribuir a que las familias disfruten una fiesta patria segura y responsable. El despliegue contempla además acciones de concientización para conductores y pasajeros, reforzando medidas como el uso del cinturón de seguridad, el respeto de los límites de velocidad y la importancia de no consumir alcohol si se va a conducir. Y a propósito también de campaña, pensando en la seguridad que deben tener los niños en estas fiestas patrias, el Seremi de Educación de Ñuble puso en marcha una campaña preventiva denominada En Ñuble, volantín seguro, sin hilo curado, buscando de esta forma combatir el uso de este elemento que reviste gran peligrosidad, llegando incluso a tener consecuencias fatales. El hito fue realizado en el Colegio Concepción de la comuna de San Carlos, contando con la presencia de distintas autoridades que reforzaron el no uso de hilo curado al momento de encumbrar volantines. En ese sentido, recordaron que los efectos negativos por utilizarlos son conocidos, pero aseguraron que aún sigue siendo una práctica regular en tiempo de las festividades patrias. El Seremi de Educación de Ñuble, Felipe Vogel, al respecto señaló.
9: Nos encontramos en la comuna de San Carlos, en el Colegio Concepción, con distintos representantes de entidades públicas y privadas haciendo un solo llamado: que este 18 podamos elevar volantines, pero sin hilo curado. De esa manera poder pasar unas lindas fiestas patrias y evitar todo tipo de accidentes. Cuando vayamos a elevar volantines, lo hagamos en lugares adecuados para ello, lejanos al tendido eléctrico, y de esa manera que nos podamos cuidar y no lamentar accidentes y que pasemos unas muy buenas fiestas patrias en familia.
0: Según la estadística oficial, la mayor cantidad de accidentes por heridas con hilo curado suelen concentrarse entre los días 16 y 20 de septiembre, frente a lo cual también se registran daños a la vida silvestre. Asimismo, las fallas eléctricas vinculadas a volantines atrapados del tendido eléctrico han mostrado incrementos anuales significativos, lo que alcanzaría un alza de un 37% según las mismas empresas de distribución. Por su parte, el delegado presidencial provincial de Punilla, Cristóbal Jardúa, afirmó.
10: Bueno, este lanzamiento del programa de difusión de pasar unas fiestas patrias de forma segura, junto al Seremi Educación, tiene por objetivo entregar la información valiosa a los estudiantes, a los jóvenes de nuestra región, con la finalidad de que puedan evitar el uso del hilo curado por las consecuencias que esto deja cuando quedan trazo suelto en las calles, y también las multas que trae hacer uso de este hilo, como también de las personas que lo comercializan. Así que estamos muy contentos de haber estado acá, de haber hecho esta actividad, dando cumplimiento a uno de los objetivos que nos ha trazado el presidente José Antonio Kast, de entregar la información a nuestros vecinos, hacer prevención con la finalidad de pasar un 18 de septiembre seguro.

0: Y siguiendo con todos estos preparativos también de fiestas patrias, buscando siempre concientizar a los conductores en general un buen uso de las vías que circundan nuestra región. Más de 176 mil vehículos circularán por la carretera concesionada de Ñuble durante el fin de semana largo, un 5% más que el año pasado. Para responder a esa demanda, el Ministerio de Obras Públicas lanzó su plan de contingencia vial en el peaje de acceso norte a Chillán, dispositivo que contempla ambulancias, patrulleras, grúas livianas y pesadas, maquinaria y cuadrilla de emergencia en las tres concesionarias de la región. El delegado presidencial de Ñuble, Diego Sepúlveda, encabezó la actividad señalando.
1: Estamos en el peaje norte de Chillán haciendo una campaña preventiva para este fin de semana. El llamado a programarse los viajes, a tener mucho cuidado en los desplazamientos, a no beber alcohol si vas a conducir. El año pasado tuvimos 29 accidentes, lamentablemente 3 personas fallecidas, 16 lesionados y no queremos repetir esta cifra en Ñuble este año.
0: Por su parte, el Seremi de Obras Públicas, Luis Carrasco, detalló el despliegue.
2: Desde el Ministerio de Obras Públicas estamos lanzando nuestro plan de contingencia para este fin de semana de Fiestas Patrias, que estará vigente a partir del jueves y hasta el domingo 20 de este mes. Nosotros estamos lanzando en este punto, ¿cierto?, el peaje de acceso norte a la ciudad de Chillán junto a la concesionaria para anunciar el refuerzo que tendremos durante este fin de semana en las tres concesionarias presentes en Ñuble, con más de 30 vehículos de emergencia, grúas, ambulancias, patrulleras, y esperamos tener alrededor de 176 mil vehículos. Esto representa un 5% superior a la cifra del año pasado. Y el llamado a los conductores es a planificar el viaje, a respetar las normas del tránsito y tratar de evitar los horarios puntas que están calculados, ¿cierto?, para este jueves a partir de las 10 de la mañana hasta las 20 horas y el día domingo desde las 15 a las 21. Todo esto para que tengamos un buen retorno y lo hagamos de manera segura y podamos disfrutar de nuestras fiestas patrias.
0: En esa línea se destacó además una novedad con respecto a las fiestas patrias del año pasado, que es el estreno del peaje Free Flow en la ruta del Itata, que permitirá en toda la ruta concesionaria de Ñuble cuenten con pago automatizado, ya sea con el sistema Free Flow, Paso Libre en Santa Clara y Agua Amarilla, y Stop and Go en peajes laterales. Se proyecta que más del 70% de los usuarios lo utilicen, además de pago manual con refuerzo de cajeros. Desde la Seremi de Seguridad Pública, el secretario regional de la cartera, Héctor Ponce, subrayó la fiscalización, revelando que este año se duplicarán los controles carreteros.
3: Como Seremía de Seguridad Pública de la región de Ñuble, queremos hacer un llamado a todos quienes se van a desplazar durante este fin de semana largo por las carreteras y caminos de la región de Ñuble, que lo hagan con responsabilidad, cumpliendo las normas y atento a las condiciones del tránsito. Para ello, hemos desplegado un amplio operativo junto a Carabineros de Chile, junto al Ministerio de Obras Públicas, al Ministerio de Transporte y Telecomunicaciones, donde vamos a estar efectuando fiscalizaciones en todas las carreteras y caminos de la región de Ñuble para asegurar a quienes se desplacen por ella su tranquilidad. Y por favor, un llamado a todos quienes conducen, que lo hagan cumpliendo con las normas, y a los peatones que también se preocupen de hacer los cruces por lugares habilitados, y siempre, por favor, si va a descender de su vehículo, utilice su chaleco reflectante para que no tengamos accidentes que lamentar este fin de semana largo. Disfrute las vacaciones.
0: Finalmente, el teniente coronel Juan Francisco Carrasco, subprefecto administrativo de la prefectura de Carabineros de Ñuble, indicó:
4: Carabineros se encuentra desplegado en todas las rutas principales, ruta 5 sur y ruta secundaria, con la finalidad de que los conductores lo realicen en forma responsable, trasladándose de dentro de nuestra región. El llamado principalmente es para conducir atento a las condiciones de tránsito y sin el consumo de ningún tipo de sustancia o bebida alcohólica, y además en condiciones físicas favorables para la conducción. Se llama que sea un trabajo de todos la responsabilidad a través de la conducción en nuestra región.
0: Recordar que durante las fiestas patrias 2025 se registraron en Ñuble 29 siniestros de tránsito con lamentablemente 3 personas fallecidas y 16 lesionadas, principalmente atropellos, choques y colisiones asociados a la imprudencia y al consumo de alcohol.

0: Esta mañana estuvo acá en nuestra comuna de Bulnes el Seremi de Transportes Omar Sandoval, participando de una feria de prevención que se realizó en el sector del paseo peatonal Palacios. Estuvo también acá en los estudios de la radio, más allá de las campañas preventivas que se han estado anunciando ya en distintos sectores. Le quisimos también aprovechar de preguntar con respecto a un tema que preocupa, ¿no? ¿Cómo va a ser el tránsito en Avenida O'Higgins, en Chillán, especialmente cuando ya el nuevo hospital regional comience a operar plenamente? Se espera ahí que se produzca una verdadera congestión o cuello de botella debido a la gran cantidad de locomoción que se transporta o que se realiza por ese sector, especialmente en horarios punta.
1: Mire, efectivamente, hoy día el escenario es que al hospital Herminda Martín el acceso de todas las comunas o los pacientes que venían de la zona sur de la región era mucho más dificultoso, claro. Y ahora se invierte la situación. Sí. Bueno, nosotros, conociendo este hecho de que tenemos un gran hospital que se va a abrir en Chillán, a partir de mediados de mayo generamos una mesa de trabajo tanto con la Dirección de Tránsito de Chillán y Chillán Viejo y también con la dirección del hospital, viendo cuáles son las alternativas. De hecho, nos construimos a mesa, okay. Nos constituimos en el hospital con la unidad nuestra, con SECTRA, con la Unidad Operativa de Control de Tránsito y con de la Dirección de Transporte Público Regional. Hicimos distintos recorridos, hicimos un levantamiento completo de lo que significa la semaforización, la vía, etcétera. Se trabajó aproximadamente en un mes y medio y se elaboró un informe técnico donde se revisaron distintos escenarios, 9 para ser preciso, se modelaron 9 escenarios, qué pasaba si cambiamos el sentido de esta calle, si cambiamos este semáforo, etcétera, y viendo cuáles son las condiciones, porque hoy día las vías son las que tenemos, no las vamos a poder agrandar de aquí a fin de año, son las que tenemos y tenemos que optimizarlas, y ese fue el trabajo. Y se hizo una sugerencia a la Dirección de Tránsito, se entregó ese informe tanto a la Dirección del Hospital, a la Dirección de Tránsito de la Municipalidad de Chillán, a la Delegación Presidencial. Tuvimos, incluso hoy día está disponible en la página web de nosotros, para que lo puedan ver, MTT Nuble en Instagram, para que nos sigan y puedan ver viendo la noticia. Ahí está el informe. Donde se sugieren, por ejemplo, hay cambio de sentido de tránsito en un par de calles, un semáforo que va de 3 tiempos va a pasar a 2 tiempos, y eso no permite, dada la infraestructura que tenemos, o que quede claro, poder optimizar los recursos en aproximadamente un 40%, que es significativo, porque si nosotros... Rosaura Acuña, por ejemplo, que tiene doble sentido, debería quedar en un solo sentido. El semáforo de Rosaura Acuña con O'Higgins, que es de 3 tiempos, va a quedar de 2 tiempos. La idea es ir haciendo que fluya más rápidamente el tránsito. Recuerde que en torno al hospital deberían andar alrededor de 6.000, 7.000, 8.000 personas diariamente. Tienen 800 estacionamientos y tenemos que ver que todos esos funcionarios vayan saliendo rápidamente. La modelación incluso significó ir, ver cuánto se demora la barrera, cuánto nos damos la vuelta, cuánto nos cuesta salir, si podemos doblar bien o no doblar bien, todo ese tipo de cosas. Hicimos algunas sugerencias también al hospital para efecto de que generen bahía interna para poder mover alguna ruta interna. El acceso a la ambulancia también lo sugerimos, también lo van a implementar. Tenían uno diseñado y nosotros les sugerimos que debería ser en otra parte para evitar una congestión que se produce en otro punto donde lo tenían diseñado. Entonces, todo ese tipo de sugerencias se hicieron. La Municipalidad de Chillán va a implementar esas modificaciones que nosotros planteamos en ese informe, aproximadamente creo que en octubre, en un mes más, y el hospital debería estar funcionando, no sé, el último trimestre, probablemente diciembre. Y ahí se van a ir generando otras iniciativas que tienen que ver con aprovechar, por ejemplo, una calle paralela a O'Higgins, y vamos a generar esa instancia también, pero siempre hemos estado disponibles, y como le digo, se generó esta mesa de trabajo, estuvimos un mes y medio, evacuamos el informe rápidamente, porque nos interesa que todas estas modificaciones, todas estas iniciativas, tengan el respaldo técnico con el cual nosotros efectivamente trabajamos.
0: Bueno, para que se logre un buen acuerdo y un buen análisis para evitar todos los problemas de congestión que se pudieran presentar una vez que el hospital esté ya en funcionamiento pleno, porque ya están funcionando algunos servicios, pero la mayor parte, no, lo grueso, lo medular, todavía no está funcionando.

0: Así estamos colocando punto final a la entrega de noticias correspondiente a esta jornada de día miércoles. Invitación para más noticias, y no sé si lo quieren, mañana jueves, ya el último día hábil de la semana, previo ya al inicio de las fiestas patrias. Pasadita las 13 horas por la sintonía. Muchas gracias, tenga usted muy buena tarde.
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4: 2:02 p.m.
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1: 2:59 p.m.
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7: Bueno.

Saludamos a las comunas de El Carmen, San Ignacio, San Nicolás, Pinto, Las Trancas, Temuco, Monte León, Chillán, Chillán Viejo, Portezuelo y Quillón.

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0: 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Saludamos al Progreso, Villa Fresia, Santa Rosa, 3 de Octubre, Bulnes Sur, Ricardo Troncoso y Villa Las Palmeras.
1: ¡Ya, chiquillo!

En sintonía de la gran tarde de Camelia, saludamos a Libuy, Canchilla, Cerro Negro, Santa Ana, Caimaco, Queime, El Roble, Las Esquinas, Quiriquina, Tres Esquinas, Santa Clara, El Faro, San Miguel, Rucapequén, Guacamalá, Carmelitas, Caracol y Los Tilos.

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2: 3:35 p.m.
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0: Y pues le echan los perros, ¿no? Sí, ¿no? 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No lo infló ni por si acaso le encontró Pintecoligüe. 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
1: Y me gustaría que me encontrara el chupacabra.
0: Sí, pero el chupacabra no le gustan nada las pilchajas.
1: Ay, oiga, ¿usted qué es?
2: Y nos fuimos con la cueca del chupacabra.
3: Esa estuvo buena, esa estuvo buena.

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2: 4:08 p.m.
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0: ¿Cómo están ustedes? Muy buenas tardes, 16 horas con 13 minutitos. Bienvenidos a la gran tarde de Camelia en este día, en esta jornada ya de día miércoles 16. Les damos la bienvenida no solamente a ustedes, nuestros auditores de Bulnes y los alrededores, también tenemos en toda la región, así que les saludamos con mucho cariño. Y por supuesto también a todos los que nos escuchan a través de www.cprpresencia.cl. Bienvenidos a la gran tarde de Camelia. Hoy nos encontramos en la antesala de lo que son las fiestas patrias, ¿cierto? Y todos estamos ahí con el corazón de chilenidad, de cueca, de volantín y de ricos aromas, ¿cierto? A empanadas, anticuchos, esa carnecita, no. Todo nos evoca a las fiestas patrias, todos los aromas. Así como cuando sentimos un aroma y nos recuerda algo, bueno, así pasa en estos días, ¿cierto? Porque por donde uno camine hay olorcito a empanada o a carnecita, ¿eh? Porque siempre el chileno empieza antes, hay que decirlo. Es un día también para recordar las tradiciones, ¿cierto? Para agradecer la tierra que nos da sustento y para celebrar la unión en familia, la unión en comunidad, celebrar nuestra fiesta nacional. Y bueno, así es como nosotros comenzamos la gran tarde de Camelia con esos pies de cueca, esas tonadas, música chilena. Que esta tarde sea llena de alegría, de esperanza, de orgullo patrio, ¿cierto? Y que cada saludo de hoy día, cada canción, cada palabra que compartamos en esta tarde sea también un abrazo radial para todos ustedes. Sabemos que también hay amigos, amigas, auditores, vecinos que no lo están pasando bien, ya sea por la situación de salud de algún familiar, ¿cierto?, que está complicadito, la pérdida de un ser querido, que hace que estos días les traiga no tan buenos recuerdos, ¿eh? Recordar a alguien que ya partió o alguien que se fue hace muy poquito, también enviarles ahí a nuestras amigas, amigos, este abrazo radial. Vamos a compartir noticias durante esta tarde, por supuesto que sí, como todos los días. Detectan anomalías en botillerías y amazanderías en nuestra región. Operativos del OS7 en Chillán dejan 4 detenidos e incautación de drogas, armas y municiones. La Fiscalía logra condenas de 15 años y 10 años y un día por 2 homicidios ocurridos en Chillán. Este 18 y 19 de septiembre no habrá retiro de residuos domiciliarios. Esto en Chillán o en la región lo vamos a ver, ¿ya? El bono por hijo, cerca de 70.000 ñublensinos serán beneficiados con este aporte de 30.000 pesos. Finaliza limpieza de canales del sector oriente de Chillán. Todo esto es lo que trae la prensa en el día de hoy y la vamos a estar viendo durante la tarde. La fiesta de la chilenidad va a reunir artistas locales en la Plaza de Armas. Ayer me preguntaba una amiga allá de Mini Markets Fellito en Ruca Pequén qué artistas van a estar en esta fiesta de la chilenidad. Y bueno, también lo vamos a estar compartiendo. Al parecer es artistas regionales y música folclórica. Se enfocaron, parece que, en eso, ¿eh? Un adulto y un adolescente son los formalizados por robo con violencia a conductor en San Ignacio. Lanzan campaña en Ñuble para prevenir accidentes por uso de hilo curado en fiestas patrias. Ayer, ¿se acuerda que estuvimos conversando de eso? Prisión preventiva para 3 imputados por tráfico de drogas tras operativo del OS7 en Chillán. Bueno, son en todos los diarios electrónicos aparecen estas mismas notas, ¿eh? Donde también detectan anomalías en botillerías y amazanderías de nuestra región. ¿Ya? Vamos a ver todo eso y más. Todo eso, por supuesto, y mucho más. Se viene la parada militar también 2026. ¿Saben ustedes a qué hora y dónde ver este evento el día sábado? Nosotros tenemos acá el desfile el día viernes. El día sábado es tradición ya ver la parada militar, ¿cierto? Yo les voy a contar también ese detallito. Vamos con la música. Línea abierta 42 12 3 13 53, para que solicites la canción que quieras escuchar durante esta, por supuesto, tu radio 93.5, la radio de Bulnes, y tu programa La Gran Tarde de Camelia. Y aprovecho para que durante esta tarde vayan preparando su payita, porque en Rancho Lindo vamos a tener concurso, gentileza de Mac Chispa. Tiene 3 regalos para las 3 mejores payas. Ya me han llegado algunas, ¿ah? ¿Dónde me meten a mí en el baile? Pero están buenas hoy, ¿ah? Así que si ustedes quieren participar, nos llaman al 42-12-33-1353 de 20 a 21 horas en el programa Rancho Lindo. Tu mejor paya, prepárala durante toda la tarde. ¿Qué te parece ahí uno de los premios que va a tener Mac Chispa? ¿Quieres saber qué es lo que va a regalar Mac Chispa? Te cuento, yo no tengo ningún problema, yo te cuento al tiro. Vamos a buscar aquí a nuestro querido amigo Freddy, ¿ah? Porque él también quiere celebrar las fiestas patrias y regalonear también a sus clientes. Una chorrillana, un churrasco Mac Chispa, un churrasco chacarero, ¿qué les parece? Y en el programa Rancho Lindo, ahí los quiero.
1: Ah, me salió para allá.
0: Música a esta hora de la tarde. 1 millón de primavera nos canta Ignacio Araneda.

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2: 4:33 p.m.
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Ya estamos de regreso compartiendo, por supuesto, con ustedes las noticias a esta hora de la tarde. A nivel nacional, esta noticia que causa mucho... ¿Qué palabra poder utilizar? Consternación. La Fiscalía de Curicó obtuvo un veredicto condenatorio en un proceso judicial contra Ketty de las Mercedes Castro Cáceres, ¿eh? Y todo esto por la causa en el año 2021, donde esta mujer fue sindicada de haber mantenido el cadáver de su propia mamá momificado al interior de su casa. Esto ocurrió en el sector de Aguas Negras, en la región de Maule. Bueno, la investigación estableció que esta mujer, Castro Cáceres, mantuvo oculta a su mamá, que ya estaba fallecida. El fiscal jefe de Curicó, Miguel Gajardo, afirmó que efectivamente la señora Ketty Castro Cáceres había mantenido oculta a su madre fallecida con la intención clara de aprovecharse de las pensiones de Montepío que ella recibía de la Caja de Previsión de la Defensa Nacional. ¿Qué les parece? Para obtener esos dineros, la imputada falsificó cartas, poderes, de los cuales presentó a la entidad Capredena para la obtención de estos dineros. Y en ese contexto recibió cerca de 4 años esas prestaciones indebidas. Hay una investigación y juicio para mantener, ¿cierto? Por mantener a la madre momificada. El caso llegó a juicio oral ante el Tribunal de Juicio Oral en lo Penal en Curicó. El tribunal acogió parcialmente la pretensión de la Fiscalía. Algunos periodos de la acusación estarían prescritos, según indicó el fiscal a cargo, Miguel Gajardo. Otros delitos ocurrieron dentro del periodo de la persecución penal. La imputada fue sancionada por obtener fraudulentamente del fisco o de cajas de previsión de prestaciones indebidas o con antecedentes que no corresponden. ¿Qué les parece? Difícil de creer, pero ocurrió en la región de Maule. El Centro Sismológico Nacional de la Universidad de Chile, hoy miércoles 16 de septiembre, nos señala que se registró un sismo de magnitud 4,1 con epicentro a 16 kilómetros al noreste de Punitaqui, en la región de Coquimbo, y a 48 kilómetros de profundidad. Comentarles a nivel regional ahora que la fiesta de la chilenidad va a reunir artistas locales en la Plaza de Armas. Ya esta fiesta de la chilenidad que se va a vivir en Plaza de Armas de Chillán, donde va a reunir artistas locales ofreciendo un espacio de música, de tradiciones y encuentro comunitario. Bueno, el alcalde Camilo Benavente fue quien lanzó esta parrilla de artistas, po, que van a estar ahí en esta fiesta de la chilenidad. Veamos qué es lo que dice esta nota. El alcalde de Chillán, Camilo Benavente, presentó ayer martes la programación oficial de la fiesta de la chilenidad 2026, celebración que dura 3 días y contempla una... o tres jornadas, ¿cierto? Que reúne música, tradición y todos sabemos eso, concursos, van a haber actividades familiares también, y lo que varios quieren saber es cuál es la parrilla. Y comentarles que es una amplia parrilla, participación de artistas, agrupaciones locales, además de 3 números estelares encargados de cerrar cada jornada: el Grupo Fuego, la Sonora del Compadre Moncho y también Mansa Cumbia. Esos son artistas, las bandas que van a tocar y van a cerrar cada jornada. Las actividades comienzan mañana jueves 17 de septiembre a las 11:30 a.m. con la ceremonia de inauguración. Posteriormente se presenta Payalén, que es el que les comentaba ayer, a las 12:30 se presentan ellos, y luego viene el grupo Cocharcas a las 15:00. La jornada continúa con animación, con concurso, mientras que a las 19:00 se realiza una pausa debido al Te Deum en la catedral, donde se hace la celebración, que será presidida en este caso por el obispo de Chillán, el monseñor Andrés Ferrada.
La programación se retomará a las 20 horas con DJ Chris Dinamarca y va a finalizar a las 21 horas con la actuación estelar del grupo Fuego. El viernes 18 las actividades se inician a las 13 horas con Campo y Tradición, ¿cierto? A las 14 horas se va a efectuar también concursos familiares junto a Estado de Chop, para continuar a las 16 horas con Naningüe, a las 17 horas con el grupo Amanecer Campesino, 19 horas los Guatones Leales. El cierre va a estar a cargo de la sonora del compadre Moncho, que subirá al escenario a las 21 horas. Y la última jornada, el día sábado 19 de septiembre, va a comenzar a las 13 horas con Pura Cepa. Luego se presenta Pil Maiken a las 14 horas, el espectáculo infantil Circunstancias. Espectáculo infantil Circunstancias a las 15 horas, Los Primos a las 16, Don Fulano a las 19, y también habrá espacios de animación, concurso desde las 17:30 horas. La fiesta de la chilenidad finaliza a las 21 horas con presentación estelar de Mansa Cumbia. El alcalde Camilo Benavente dijo en el lanzamiento de la parrilla artística, el llamado, ¿cierto?, a esta invitación para que vayan al centro de la Plaza de Armas, ¿cierto?, a disfrutar, a pasarlo bien y en ese contexto ser responsables también en una fiesta tradicional, donde obviamente nos ponemos felices, ¿cierto?, de poder disfrutar en familia, donde vemos mucha gente, pero siempre haciendo el llamado a la precaución, haciendo el llamado a no caer en exceso, en la alimentación, en el alcohol, ¿cierto? Si van a manejar, entregue la llave. Esta fiesta de la chilenidad es una organización que reúne a mucha gente, así que si ustedes van a ir, van a disfrutar, háganlo con mucha mesura y con mucho cuidado. Vamos con la música, ya son las 16 horas con 45 minutitos, continuamos acá, por supuesto, con la mejor música acá en tu radio, 93.5, la radio de Bulnes, en la antesala de este 18.

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2: 5:05 p.m.
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2: 5:31 p.m.
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Ya estamos de regreso, 17 horas con 37 minutitos. Bono por hijo en nuestra región, en beneficiarios son cerca de 70.000 niños, niñas y adolescentes de la región que lo reciben, este monto de 30.000 pesos por cada hijo que cumpla con los requisitos. La cobertura regional de transferencia potencial de 2.100 millones de pesos a las familias de nuestra región, los requisitos, hogares pertenecientes al 80% más vulnerable de la región según el registro social de hogares. Este bono es automático, no requiere postulación y no hay límite de beneficiarios por hogar. ¿Hay casos especiales? Sí, claro que sí, porque estos también incluyen a niños nacidos entre el 2 de junio del 2026 y el 15 de marzo del 2027. Además de menores de hasta 13 años en familias de acogida sin necesidad de estar en el 80% más vulnerable. Este bono tiene su objetivo, que es aliviar gastos de crianza en alimentación, vestuario, educación y también salud. El gobierno anunció este bono extraordinario de apoyo a la niñez de 30.000 pesos por cada hijo beneficiario, llegando a cerca de 70.000 niños en nuestra región y más de 2.100 millones en apoyo directo a las familias. Un alivio concreto para la crianza y el cuidado en tiempos de mayores gastos.

Y pongan mucha atención, vecinas y vecinos, durante los días 18 y 19 de septiembre no habrá retiro de residuos domiciliarios en nuestra región. Esto significa que los camiones recolectores harán una pausa por Fiestas Patrias, retomando su recorrido habitual a partir del domingo 20 de septiembre. ¿Hay recomendaciones? Claro que sí, para toda la comunidad, evitar sacar la basura a la calle en esos días, mantener los residuos bien almacenados en la casa, en bolsas cerradas, separar ciertos orgánicos y reciclables para reducir olores y también desorden. Colaborar con la limpieza de veredas, pasajes, especialmente en los sectores rurales. La recomendación a la comunidad es que el 18 y 19 de septiembre no habrá retiro de residuos domiciliarios, y es por eso que se le pide mantener la basura en casa, colaborar con el orden y la limpieza. El servicio se retoma el domingo 20 de septiembre.

Continuamos con la música en la gran tarde de Camelia. Les recuerdo, sí, que para el programa de la noche en Rancho Lindo, no lo olviden, vamos a tener el concurso con las tres mejores payas. ¿Ya? Si ustedes quieren llamar al 4212-313-53, ya lo han hecho, ya tengo por ahí unas payitas, ustedes también lo pueden hacer. A las 20 horas comienza el programa Rancho Lindo y pueden hacerlo o también pueden enviar su payita al WhatsApp más 569-5526-9728. Concursa por tu paya, la mejor paya que tú puedas hacer para Macchispa. ¿Ya? Tienen que estar ahí atentos a Radio Camelia, ¿ya? Así que vamos a estar ahí esperando esas payitas para que te puedas ganar una chorrillana Macchispa, un chacarero Macchispa y también un churrasco Macchispa para la primera, la segunda y la tercera mejor payita. 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Continuamos con la música acá en tu radio, por supuesto, la radio de Bulnes. Y esta tarde, la gran tarde de Camelia.

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2: 6:06 p.m.
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Ya estamos acá de regreso, por supuesto, con más noticias, más que comentarle y más música también, ¿eh? Cuando ya son las 18 horas con 13 minutitos. Anomalías detectadas en botillerías y almazanderías. Se constató venta de vinos, licores, destilados sin etiquetado de advertencia exigido por la ley 21.363. Algunos productos no cumplían con las dimensiones ni colores establecidos. Estos fueron apartados y solo podrán volver a comercializarse si se corrigen las infracciones. Almazanderías también que fueron fiscalizadas. Los principales problemas fueron los desorden en la sala de elaboración, falta de higiene, infraestructura deficiente y presencia de elementos ajenos a fabricación. El balance de estas fiscalizaciones, desde agosto hasta la fecha, 280 fiscalizaciones en fábrica de cecinas, empanadas, supermercados, ramadas y también cocinerías. Se decomisaron 226 kilos de productos cárnicos, entre ellos vacuno cerdo y pollo. Se iniciaron 19 sumarios sanitarios. O sea, en conclusión, la Seremi de Salud, Paulina Arriagada, enfatiza que estas medidas buscan proteger la salud de las personas, garantizar un consumo seguro, especialmente en fiestas patrias, cuando aumenta la venta de alimentos y también bebidas. Estas anomalías detectadas en botillerías y almazanderías de nuestra región, con productos sin etiquetado y falta de higiene en panaderías, se han decomisado más de 200 kilos de carne y se han abierto 19 sumarios para proteger la salud y sobre todo en estas fiestas patrias. No, no.

0: Parte de este 2026 se prepara para la participación de la parada militar. Gran parte, ¿cierto? Bueno, durante este sábado 19 de septiembre se lleva a cabo esta gran parada militar, nueva edición del tradicional acto a presentarse por la conmemoración del Día de las Glorias del Ejército. Se trata de la primera ocasión en que el desfile oficial se encuentra encabezado por el presidente Antonio Kast en el marco de su primer año de mandato. Para este 2026 participarán 10.206 efectivos del Ejército, armados, Fuerza Aérea y Carabineros, que pasarán por la elipse del Parque O'Higgins. Además, este año nuevo cuenta con el regreso de la Policía de Investigaciones a este evento y la novedad del debut de Gendarmería como una nueva fuerza de orden y seguridad. ¿Cuándo y a qué hora es la parada militar? El sábado 19 de septiembre a las 12 horas en el elipse del Parque O'Higgins. En este evento se podrá ver en vivo también mediante cadena nacional por los canales de televisión abierta. Y continuamos con la música, por supuesto, acá en la Gran Tarde de Camelia. Cumbia Pedregal, Tu Cárcel.
1: Esto es un homenaje a nuestro amigo Marco Antonio Solís. ¡Vamos a darle, maestro!

0: Y ahora la vamos a hacer cortita ya, Palentito, porque ya encontré bailarina.
1: Arriba, para abajo, para el centro y para adentro. No,
0: por ahí anda. Aquí está, pues, Palentito. Nos vemos, Palentito. Nos vemos, Palentito.

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2: 6:41 p.m.
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Ya son las 18 horas con 58 minutitos, con mucha alegría, con esa buena música, con gratitud. Cerramos la gran tarde de Camelia en esta jornada de día miércoles. Gracias por acompañarnos con cada saludo, noticia, paya, quienes han llamado. Muchas gracias. Nos reencontramos, sí, a las 20 horas en Rancho Lindo, donde vamos a seguir con rancheras, cueca, picardía. Se van a estar presentes, ¿ah? Y lo mejor de todo es que ustedes tienen que enviarme su payita, llamar por teléfono, enviármela por WhatsApp, y pueden ganar premio. Tres, a las tres mejores payas van a recibir premio, así que no falten, porque la fiesta sigue a contar de las 20 horas y el corazón de Bulnes late fuerte en este mes, en estas fiestas patrias. 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Tres mejores payas, donde ustedes tienen que enviarnos ahí acá a los estudios de la radio o a través del WhatsApp más 569-5526-9728. 20 horas. A mandar su payita.

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2: 7:01.
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13: ¿Qué tal? ¿Cómo están, amigos y amigas de Celares? El Dime Deporte. Bienvenidos, por supuesto, ¿no? A nuestro programa, una vez más, ¿no es cierto? Que nos está acompañando, ¿eh? Estamos a miércoles 16 de septiembre, ¿eh? El romántico dice que hoy es San Cornelio. Es un antiguo nombre, ¿no? Cornelio. Y el segundo es Cipriano. Bueno, para Cipriano y para Cornelio, que están en nuestra sintonía, muchas felicidades en este día de tu onomástico. Y para un cumpleaños, bueno, saludamos a mi sobrino allá, Luis Valdés Retamal, está de cumpleaños. Felicidades, muchachos, un abrazo en familia, ahí con ustedes queridos, en la mesa y con una rica torta de la panadería Moderna. Que lo pasen muy bien. Bueno, en materia directamente deportiva, ¿no? Hay alguna muy buena, otra más o menos, dice así, ¿eh? Bueno, Chile se estrena con el pie derecho en Juegos Sudamericanos tras golear a Panamá. El equipo de Sebastián Miranda superó con comodidad a los muchachos de Panamá en su estreno en los Juegos Ode Sur. Volverá a jugar en pleno 18 de septiembre el Clásico del Pacífico. La selección chilena sub-20 tuvo su estreno en el grupo A de los Juegos Sudamericanos Santa Fe 2026, donde enfrentaba en el estadio Marcelo Bielsa de Rosario a la escuadra de Panamá en busca de conseguir sus primeros 3 puntos. Para este primer encuentro, el técnico Sebastián Miranda puso en la cancha a Vicente Villegas en el arco, Martín Jiménez, Bruno Torres, José Movillo y Matías Orellana, Joaquín Soto, Mario Sandoval y Antonio Riquelme en el mediocampo. Arriba, Martín Mundaca, Justin Cuevas y Vicente Martínez. Pese que el conjunto panameño buscó complicarle las cosas a Chile, apelando a su exuberancia física, la roja chilena fue mejor en todos los ámbitos y así se plasmó en el marcador, porque Chile derrota a Panamá por 4-1 en los Juegos Ode Sur. El coquimbano Mundaca abrió la cuenta en el minuto 18 al aprovechar un rebote del arquero panameño. En el segundo tiempo aparecieron los colocolinos Justin Cuevas y Vicente Martínez, marcaron minuto 49 y 59 para anunciar las cifras. Los centroamericanos descontaron mediante Rayén Cuello, minuto 63, pero Joaquín Muñoz en el minuto 77 puso el cuarto gol para Chile. Bueno, gracias a la victoria chilena, la escuadra de Miranda suma sus primeros 3 puntos en el grupo A de los Juegos del Sur y supera por diferencia de goles a Colombia, que en el comienzo de la jornada en Rosario derrotó por 2-0 a Perú, con anotaciones de Jerónimo Mancilla y Daniel Socarras. Bien por Chile, de verdad, muy muy bien por Chile. ¿Qué quiere que le diga, eh? Si seguimos ganando así, estamos bien, o vamos bien, claro. Ay, ay, ay, bueno, sigamos, pues. 7 finales por la ilusión, claro, porque dice que Deportes La Serena, así dice, ¿no? Deportes La Serena sueña con clasificar a un torneo internacional. El conjunto papayero entró en receso tras completar la fecha 23 en la Liga de Primera, aunque ha logrado alejarse de la zona de descenso. El objetivo para las últimas 7 jornadas será escalar posiciones de la tabla y mantener viva la ilusión de clasificar por primera vez a una competencia internacional. Deportes La Serena tendrá entonces un exigente camino durante el tramo decisivo de la temporada 2026. Al conjunto dirigido por Felipe Gutiérrez le restan 7 compromisos, o sea, 21 puntos por disputar, en una programación que lo enfrentará mayoritariamente a equipos instalados en la parte alta de la tabla, o al menos involucrados en la lucha por clasificar a copas internacionales. El elenco de La Serena entró en receso después de enfrentar a Universidad de Chile en el Estadio La Portada por la fecha 23 de la Liga de Primera. Cumplida esta jornada, el cuadro serenense acumula 30 puntos, producto de 7 victorias, 9 empates y 7 derrotas, con 34 goles convertidos y 38 recibidos. Los números muestran una mejoría respecto de la primera parte de la temporada, aunque todavía no alcanzan para entregar la tranquilidad absoluta y asegurar un lugar en zona internacional. Durante las primeras 8 fechas de la rueda inicial, el equipo de Felipe Gutiérrez sumó 9 puntos tras conseguir 2 victorias, 3 empates y 3 derrotas, alcanzando un rendimiento de un 37.5%. En el mismo tramo, pero de la segunda rueda, La Serena tuvo 12 puntos de 24 posibles, equivalente al 50% de efectividad. En esta segunda rueda, La Serena derrotó a la U de Concepción, a Unión La Calera y Ñulense. Acaba de igualar con La Católica, Coquimbo y Cobresal. Las derrotas fueron ante O'Higgins de Rancagua y la Universidad de Chile. La mejoría entonces para La Serena es evidente, especialmente porque permitió al equipo tomar distancia de los clubes comprometidos directamente con el descenso. Sin embargo, su rendimiento global continúa reflejando una campaña regular. Suma 30 puntos La Serena de 69 posibles, o sea, tiene un equivalente a un 43.48% de efectividad. Bien, por La Serena, que se dice que sueña entonces con llegar a un torneo internacional. Vamos a hacer la pausa comercial y luego regresamos. 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
2: De toda manera, ¿no? Aquí estamos junto a usted. 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Y quiero decir también que están escuchándonos, ¿no? Ahí en Coyihuay, saludos para Jenny y para las primas también de Quinchamay, que están en nuestra sintonía de la radio Camelia y Estelares del Deporte. Bueno, tenemos un informe que nos llega desde la capital, ¿no? El informe que nos envía TNT Sport acerca de la selección chilena.
3: Pero vamos a estar hablando también de la selección chilena, no tan solo por los amistosos que tiene que disputar, sino que también por el futuro. Hoy se presentó, como lo decíamos, ante los colegas, una exposición de Nicolás Córdoba con este proyecto Selecciones 2030, algo así creo que se llamaba el concepto, ¿no? Donde mostraban el trabajo que se realiza dependiendo si hay o no entrenador, que decías tú, Nacla, igualmente es imperioso que llegue lo antes posible un técnico para la adulta, pero que por lo menos demostrar que igualmente hay un trabajo en todas las categorías detrás de.
4: Sí, yo quiero escuchar a Jorge y Andrea sobre qué se trató definitivamente esta charla, si era un, como decías tú, como ayer que mencionabas que te parecía que podía llegar a ser una forma de, mira, estoy preparado para el proyecto hasta el 2030, o en definitiva mostrar lo que se ha hecho hasta acá. No tengo la claridad, no fui parte de la invitación, entonces no pude estar presente, y por eso quiero escuchar a Jorge y Andrea, porque en realidad no puedo opinar sin conocimiento.
3: Es así, por lo mismo los invitamos nuevamente a Jorge Cuillo y Andrea Hernández, que ya están acá en los estudios de TNT Sport, para contarnos todos. ¿No? Al plato, por favor.
4: Después de usted.
3: Por favor.
4: Maravilloso.
3: Andrea Hernández.
5: Maravilloso.
3: Usted está designada para hablar de la selección chilena.
6: ¿Qué vamos a comenzar? Por la información quizás más livianita esta jornada, van a entrenar en un rato más, 5 de la tarde, entendiendo que hoy día se dio esta actividad, esta presentación del proyecto con miras al 2030, comandado por Nicolás Córdoba, expuso también en dicha instancia Felipe Correa, gerente de selecciones, y lo propio con Leporati, con Ariel Leporati, que comandaron esta charla hacia algunos integrantes de medios de comunicación de nuestro país, con miras y con el intento de transparentar finalmente lo que se ha hecho hasta ahora en estos 3 años de balance y lo que se proyecta justamente hacia el próximo mundial en cuanto a las series inferiores, a los nombres que se proyectan. Aquí está buscando finalmente Nicolás Córdoba. Ahora, en torno a lo que ustedes mencionaban y qué va a pasar finalmente con la banca de la selección chilena, cuestiones que me parecen también relevantes y son dignas de analizar. Por ejemplo, para el actual cuerpo técnico de La Roja, comandado de manera interina por Nicolás Córdoba, un interinato que se ha prolongado por 14 meses, es muy importante, y ellos saben que quien venga a tomar este proyecto, uno, tiene que estar comprometido con lo que se ha hecho hasta ahora, y dos, tiene que estar legitimado por el actual directorio. Tiene que contar con eso para empezar nuevamente este proceso. Para ustedes.
3: Por el directorio venidero.
6: Por el venidero, que eso fue lo que dijo Milad, pero también por el actual.
7: ¿Cómo?
6: Por el actual
7: sería
6: directorio.
7: Visado por el que viene.
6: Exacto.
7: En rigor, porque validado por el actual directorio,
6: validado
7: visado
6: por
7: el que viene.
6: Exactamente.
7: Ahora, eso implica la continuidad del proyecto.
6: Totalmente. ¿Qué es lo controversial quizás? ¿Qué es lo que dijo Milad hace un día? Que la pelota la tiene el próximo directorio.
3: Si ellos no se van a encargar de nada.
6: Pero aún así, lo que se expone hoy por parte de Nico Córdoba es que tiene que estar visado por el actual. Entonces,
8: no entiendo, perdón.
9: No tienen comunicación entre ellos.
6: A mí me parece que hay un espacio para la duda finalmente de qué va a pasar, de cómo se va a comandar.
8: Es que no hay coherencia entre lo que dice Pablo Milad ayer y lo que ustedes nos están contando. No tiene ni pie ni cabeza, o sea, si tiene que estar metido el actual directorio para que después lo termine aprobando el nuevo directorio, entonces ¿por qué no lo elige el actual?
7: Es que ahí hay un factor político importante.

0: que es qué línea va a seguir el nuevo directorio. Hay elecciones en noviembre y obviamente puede marcar una continuidad política, como ocurre en cualquier ámbito de la política, no solamente del fútbol, y que obviamente va de la mano con el actual proyecto. ¿Qué se busca con que expongas un proyecto como lo hizo hoy día Nicolás Córdoba, también Felipe Correa, el gerente de selecciones, y Ariel de Porati? Explicar un poco a los medios en general cómo se trabaja, cuál es la base, qué se busca y a dónde apunta. Ahora, tiene un gran punto esto, que es el técnico que venga, sabiendo que hoy día no está absolutamente definido, sino que hay lineamientos, hay perfiles que se buscan, va a continuar con el trabajo. Es decir, porque hay una explicación muy básica, y esto es transversal. Lo que se busca es que la serie de la 15 hasta la adulta, ojalá jueguen de la misma manera, como ocurre en muchos países. Eso es transversal. ¿Difícil de lograr? Sí, porque ustedes saben de buena primera que si llega cualquier técnico, no sé, supongamos que llega Guardiola y no quiere jugar como se viene trabajando en un proyecto, ¿lo va a desarrollar?
1: Pero es que entonces tiene más importancia el técnico que el proyecto, ¿no? No.
0: Hoy día, como está planteado, es que
1: hay... Me hace ruido porque no tiene sentido.
0: Ahí hay un punto. De hecho, yo lo consultaba así. ¿Qué sucede si llega un técnico y dice, no quiero jugar así? Bueno, claramente está...
2: ¿Qué hacemos con el proyecto?
0: Lo que se busca es que a quien eliges para liderar la selección adulta vaya en mancomunión con lo que está planteado en el proyecto, con lo que se está haciendo políticamente, analíticamente y deportivamente. ¿Difícil de lograr? No tanto si lo miras de una perspectiva. ¿Por qué? Felipe Correa está trabajando para buscar un entrenador, ¿cierto? Y por ahí suena Manuel Pellegrini, que muchos dicen es el que viene. ¿Es tan cierto como que el que viene? En realidad es algo que se parte de una base hoy día que no tiene solidez desde el punto de vista que no sabes lo que va a decidir el próximo directorio. Primer punto.
2: Pero todavía no se lo preguntan, que eso fue lo que dijo Milad. Todavía no ha hecho una propuesta al actual directorio para Manuel Pellegrini, decir, ¿sabes qué? ¿Quieres tomar esto o no quieres? Son conversaciones que han mantenido Correa, pero de las cuales todavía no hay certezas.
0: Y hay un elemento muy importante, porque bajo la lógica de cómo se trabaja hoy día entre las selecciones 15, la 18 y todas las menores, más la adulta, y como lo plantean en el proyecto que están desarrollando ya hace bastante tiempo, con una forma muy específica de trabajar, con una forma de jugar que para allá apuntan, bueno, descartas muchos perfiles. Por ejemplo, si te planteaban Alfaro, ¿va o juega como lo plantea hoy día el proyecto de Nico Córdoba? Yo creo que no.
1: Pero es que, lo entiendo, pero no debiera estar Alfaro entonces en la lista, a eso es lo que voy.
0: Y por eso,
1: la lista que tú debieras elegir debiera estar...
3: Sí, pero no sabemos si la lista es real, que está Alfaro o no.
2: No.
1: Claro, eso fue... A lo que yo voy...
0: Yo puse un ejemplo.
1: Si tenemos este proyecto y nos interesa que el nuevo técnico pueda ser compatible con este proyecto, bueno, en la lista tiene que haber alguien compatible con.
3: Ya, seguramente
1: no puede depender del técnico que llegue. Ah, mira, tenemos este proyecto, ¿te gusta? No. Ah, bueno, lo desechamos. No,
4: yo creo que por ahí va... el tema de que exista quizá una terna que se va a elegir o cinco entrenadores que van a estar dentro de esta lista de entrenadores que pueden seguir con el proyecto y que decidan de dentro de esos cinco el nuevo presidente que llegue.
0: Mira, lo que yo sé es que efectivamente, como dice Marcelo, se descartan algunos candidatos de manera natural porque primero no los van a buscar simplemente porque no reúnen el perfil que está proponiendo en este caso la dirección técnica. Segundo, cuando hay conversaciones, señor, mira, esto es lo que estamos trabajando en Chile. Marcelo Muñoz, ¿te interesa? Fíjate que no, yo no trabajo así. Ok, usted no va antes.
1: Descartado. Perfecto.
0: Entonces, esa es la forma que están planteando. Más allá que digan Pellegrini, que todo apunta a Pellegrini. Pero ojo, esto es muy real. Y queda en conclusión de esto. Nico Córdoba, la propuesta es que continúe trabajando. A ver, ¿desde qué punto de vista?
1: ¿Y en qué cargo?
0: ¿Va a continuar como director, seleccionador? Una cosa es que pudiese ocupar un cargo de coordinador, director nacional, y otro sea el entrenador, pero liderando una iniciativa que él mismo ha desarrollado durante todo este tiempo.
2: Una pregunta para ti que estuviste hoy en esta charla.
0: ¿Cuál?
2: Más allá de la presentación del proyecto, de la proyección que se le da con miras al 2030, ¿qué sensación te queda finalmente de lo que expuso hoy Nico Córdoba? ¿Será para él el día de mañana poder comandar todo esto, como lo está haciendo hasta ahora, de prolongar su continuidad en el cargo de manera interina, pero ya oficial naturalmente? ¿O porque él quiere seguir y volver quizás al puesto que ocupaba previamente para ordenar todo y dar una estructura, una forma a las selecciones inferiores.
5: O como ayudante técnico del nuevo...
0: Que es una chance también, Augusto, sí, ¿no? Sí, puede ser una chance. De hecho,
5: lo escuché hoy en Radio Pauta.
0: Que integre un cuerpo técnico, y eso es muy probable que ocurra. De otra manera, no explicas cómo presentas y das a conocer, cosa que ya sabemos que venían trabajando, pero de manera más formal en una charla que, por muy privada que sea, te dan los lineamientos para un año específico, 2030, bueno, estás trabajando a largo plazo, ¿cierto? Ahora, pero aquí está la otra condicionante, que es muy básica también. El perfil político que tenga el nuevo directorio obviamente va a determinar si esto va a ser así o no. Va de la mano con que hay una continuidad del punto de vista del hoy día que él lidera, que es Pablo Vilar, y trabaje con los dirigentes a futuro, sí, eso lo sabemos. Siempre ocurre en cualquier orden de cosas y específicamente en el fútbol. Si eso ocurre, se puede continuar desarrollando con Nico Córdoba en algún rol muy, muy específico y muy importante también para seguir la continuidad del proyecto. ¿Se entiende, no?
1: El contrato de Nicolás Córdoba, ¿qué dice?
0: No, él...
1: ¿El actual?
0: ¿El actual? Él dijo, yo sé que a fin de año puedo no estar.
1: Pero él es gerente de selecciones. Algo así es el cargo, ¿no?
0: Director, lo quiera homologable,
2: bueno,
0: a un director,
2: claro, el director de selecciones.
1: El director de selecciones,
0: que era el director técnico nacional. ¿Te acuerdas que muchas veces se planteó en muchas administraciones del fútbol buscar un director técnico nacional, que no era el entrenador, ojo, hagamos una distinción, no era el entrenador, no era el seleccionador, mejor dicho.
1: Incluso bueno, en algún momento se puso el nombre de Pellegrini para ese cargo, ni siquiera como para director técnico.
0: Sí, y se buscó en un momento Elías Figueroa, sí. Después se propuso Iván Zamorano, Arturo Salá en su momento, antes incluso de ocupar la presidencia del fútbol. Entonces, claro, tiene una estructura básica donde hoy día, claramente por el hecho de que haya trabajado e ideado junto a todo su staff, Nico Córdoba, lo que se está proponiendo como proyecto de desarrollo del fútbol, bueno, obviamente va a depender del perfil político de quien asuma la dirección de la federación. Hablemos de federación porque en rigor ANFP de federación, usted sabe lo que pasa políticamente con la posibilidad de dividirlo esto, y obviamente eso va a marcar el futuro.
1: Se confirmó, perdón, esto lo escuché en Radio ADN, de que las clasificatorias serían para septiembre, ¿o es un supuesto todavía?
0: No, es un supuesto ya. Es un trascendido, mejor, porque no se puede hablar fehacientemente de que va a ser así, producto de que la información no es oficial de Conmebol, y aparte que está todo el ámbito de lo que viene a desarrollar más adelante. Infantino, ¿qué propuso? Un campeonato mundial con 64
2: selecciones.
1: Bueno,
2: sí.
1: Pero después en 230.
0: En el medio hay elecciones de la FIFA.
2: Mundial planetario.
0: ¿Quiénes van a apoyar a la FIFA? Eso en el concierto, hoy día no tiene el apoyo de Europa. Hay que ver qué pasa con CONCACAF. Sudamérica son menos votos. Entonces, obviamente, te va a marcar también para el calendario y todo lo que va a venir en cuanto a clasificatorios.
5: Porque había una posibilidad que se juntara una especie de clasificatoria o que la... selecciones sudamericanas fueran a la Nations League, o sea, a la selección europea. O sea, digo, es demasiado amplio el abanico de posibilidades, no hay claridad de absolutamente nada. La única claridad que hay hoy por hoy son quienes van a transmitir a la selección, los nuevos sponsors de la selección chilena, pero más claridad es que esa no hay. Algunas que tienen que ver obviamente con nuestra federación, otras que son más macro, que tienen que ver con Conmebol. Pero está, o con FIFA, está difícil, es como todo muy incierto, lo digo desde lo más macro hasta lo que nos atañe a nosotros de forma más directa.
1: ¿Hace cuánto se habrá confirmado el Mundial con esta ridiculez de
5: con tres
1: partidos de Sudamérica?
5: 64.
1: ¿Hace cuánto habrá sido eso? ¿Dos
2: eso
1: años?
2: Fue antes de que...
0: casi tres.
2: En la negociación misma por el Mundial Sub-20.
0: Sí.
2: Porque recuerden que fue el premio Consuelo para Chile, finalmente albergar esta cita planetaria en nuestro país para...
0: Cosa que no gusta que digan premio Consuelo, que fue una gestión.
1: No, pero...
2: Bueno, fue una gestión, sí.
1: Fue el premio Consuelo.
0: Porque Chile no estuvo, que estaba en la comisión
2: exacto,
0: de los países.
2: Exacto, porque viajaron.
1: Se hizo, no, y
2: Chile, exacto.
1: Y se hizo acá un congreso para
2: que se hiciera parte también a la...
1: Para potenciar ese Mundial 2000.
0: Y hubo un apoyo político transversal de los países involucrados. Hablo de apoyo político de los gobiernos respectivos.
1: Es que, ¿a quién es lo que voy? ¿Cuánto tiempo se supo esta noticia? Donde incluso, no sé si recuerdan, Alejandro Domínguez bailando, porque iba a haber un partido en Sudamérica, increíble. Y todavía no hay claridad sobre las clasificatorias, y no es menor el tema. ¿Por qué? Porque hay varios supuestos donde Argentina, Uruguay, Paraguay están clasificados. ¿Ustedes saben cómo afecta eso económicamente, por ejemplo, para quienes compran los derechos de las clasificatorias? Dar unas clasificatorias sin Argentina tiene otro precio.
2: Claro.
1: Sin el mismo Uruguay, sin otra selección como Paraguay. Entonces hay muchas cosas que acá tienen
0: por
1: que
0: lo mismo
1: jugar.
0: Se plantea que compitan, pero
1: tienen que competir.
0: Porque no puedes bajar los montos recaudados en base a lo que tú señalas.
4: Y van a ser mucho menos partidos también,
1: claro.
4: Entonces.
1: Claro.
4: Sí, afecta en todo ámbito.
1: ¿Y cuántos clasifican después? ¿Los tres clasificados le quitan cupos al resto de los sudamericanos?
2: ¿O clasifican en la eliminatoria?
1: Claro, de los siete restantes serían seis clasificados y uno a repechaje. O sea, todos clasifican.
2: Te podría cambiar toda la tabla, de hecho.
1: Ahora, inventemos que queda un año. Que queda un año para que comience la clasificatoria. Sigue siendo vergonzoso. Que no tenga claridad.
0: No hay, próximamente, como en el. No lo vamos a ver muy rápido. Porque, bueno, tiene que ver con lo que señalábamos, con el apoyo, con las elecciones que vienen en FIFA, lo que se decía en Sudamérica. Y lo otro importante, ¿cómo se trabaja hoy día? Bueno, siempre discutimos, y cuál es el punto más sensible, las nóminas, ¿cierto? Y tú que estás siguiendo el trabajo, ¿por qué está tal o cual jugador y por qué no están otros? ¿Hay un límite de edad que se plantea hoy día, a vista y considerando la lista? Sí. Hay un límite que no quiere alargar el promedio de edad, o extenderlo, mejor dicho, en las convocatorias. Esto obviamente mirando a 2030. Por lo mismo aparecen futbolistas que van de la mano con la competencia donde están, la proyección que tienen y las mediciones, cosa muy importante, que es una piedra angular dentro del proyecto de Nico Córdoba y todas sus series, en cómo trabajan para buscar a los futbolistas que están en condiciones y que reúnen el perfil para formar parte de las diferentes series donde se convocan. Por eso vemos a Zidane, por eso vemos a Villegas, por eso vemos a Faunde, por eso vemos a Ian Gargues, a Román, en fin.
4: Yo di una explicación por qué no nos citó a Hernando Castillo, ¿puede ser o no?
0: El tema del 9 fue, fue un buen punto, el tema del 9. Y ahí ya entra con las mediciones que hacen. ¿Cuántos goles aporta? ¿Cuánto recorre la cancha? Si juega de espalda o no juega de espalda. Y entra obviamente dentro de un gusto técnico, obviamente.
2: Para Nicolás Córdoba, el 9 es Rosero, ¿no?
0: Sí, lo era, de hecho lo ha tenido muy considerado, pero ahora como está en una lesión.
2: Está recuperándose, ¿verdad?
0: Sí. Entonces, de hecho, se planteó se planteó el tema Pulgar también. ¿Por qué no está? La explicación la dio Felipe Correa, que tiene que ver con. Es una decisión personal y queda en eso. No hay motivo más
1: profundo. Pero ¿se retira de la selección o esto es momentáneo? ¿Hay claridad de eso?
0: No,
2: no van a reconocer
0: No se va a retirar de la selección desde el punto de vista que lo van a requerir constantemente. Si el técnico, que sea Córdoba u otro de aquí en adelante, lo quiere, va a intentar tenerlo. Ahora, que venga es otra cosa.
2: El tema es que si la disposición no está y no ha estado en las últimas convocatorias, ¿qué hace?
1: Claro. Con 2 años que no.
2: ¿Qué hace creer que finalmente eso vaya a cambiar el día de mañana? Yo por eso creo que es difícil, pero es cierto que una renuncia formal como tal de Eric no ha existido ni hacia Nicolás Córdoba ni hacia Felipe Correa.
0: No, porque nadie ha dicho, ni Pulgar, que no va a estar más en la selección.
4: Algo personal, yo creo que cuando esté el entrenador que va a llevar este proyecto.
2: ¿Crees que ahí puede volver?
4: Yo creo que ahí va a volver.
5: Puede ser, yo siento que queda demasiado, con muchas alternativas lo de Eric Pulgar, sobre todo después de lo que dijo Milad ayer, lo que dijo el propio Eric Pulgar en sus redes sociales, pero. ¿Con qué sensación te quedaste tú, Jorge, después de esta reunión con los colegas? ¿Para qué era? ¿Cuál era el foco de esta reunión o de esta charla? ¿Él quería demostrar que sí está capacitado para estar hasta el 2030 al mando de la selección? ¿Él quería decir, mira, hemos trabajado en esto hasta acá, yo sí estoy capacitado para ser parte del siguiente cuerpo técnico? Lo pregunto para entender, ¿no? ¿Cuál era el objetivo finalmente de Córdoba con esta charla?
0: ¿O si nace de
5: la gerencia?
0: Me diste tres opciones. Creo que no.
2: Pueden haber más,
0: ¿eh? No es, no le, no, a Nico Córdoba no le quita el sueño estar al frente de la selección como seleccionador. Pero sí quieren continuar el trabajo porque consideran que ha sido profesional, científico y metodológico para desarrollar de buena manera el fútbol profesional chileno a nivel de selección.
2: O sea, que quien llegue tiene que engancharse de eso.
0: Quien llegue tiene que engancharse muy bien a eso.
1: Bueno, les agradecemos, ¿no? A Andrea, a Jorge, por este tema de la selección que también ha sido tan importante.
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9: Claro que sí, pero hay una noticia, bueno, deportivas, pero hay por secretaría, ¿no? Tres clubes ponga atención, ¿no? ¿Ah? Tres clubes están denunciando Deportes Puerto Montt, están pidiendo la expulsión para de alguna manera también salvarse, ¿no? Bueno, son cosas de la vida, ¿no? Tres de los elencos más comprometidos con la pérdida de la categoría, los Rangers de Talca, Curicó Unido y Deportes Santa Cruz, presentaron una denuncia conjunta ante el Tribunal de la Disciplina de la Asociación Nacional de Fútbol Profesional. ¿En contra de quién? De Puerto Montt, buscando la desafiliación y el descenso administrativo del elenco de la región de los Lagos. De acuerdo a lo revelado por la radio ADN, la acusación apunta a un presunto ocultamiento de información tributaria y falsedad en la rendición de estados financieros entregados por el velero a la ANFP durante la temporada 2025. En concreto, los denunciantes acusan que la dirigencia sureña le descontó el impuesto único de su remuneración al jugador Kevin Flores. Hoy juega en Trasandino ese muchacho, sin haber entregado posteriormente esos dineros al servicio de impuestos internos. Situación que el propio jugador descubrió tras recibir observaciones directas en su declaración de renta. Bueno, pese a que Puerto Montt declaró formalmente estar al día y sin pasivos provisionales ni tributarios ante Kevin, los clubes denunciantes sostienen que la irregularidad con el jugador Flores no sería un caso aislado, configurando una falta gravísima al reglamento y a las bases de la presente competencia. Es por eso que Rangers de Talca, Curicó Unido, Deportes Santa Cruz, muy mal ubicado en la tabla de colocaciones, denuncian a Puerto Montt. Y de esa manera, más de alguno o uno de ellos se estaría salvando. ¿Qué le parece? Se estarían salvando, ¿no? De descender. Bueno, ¿qué le vamos a hacer? Así es la vida. La selección chilena categoría sub-20 femenina arrancó con triunfo su participación en los Juegos Sudamericanos, ¿eh? Las chilenas vencieron a Uruguay por 3-1, en lo que ya empieza a tomar forma. Fantástico, ¿no? Entre ambos combinados. El antecedente más reciente entre ambas selecciones fue en un amistoso que tuvo poco de amistoso en realidad, marcado por la intensidad y la rivalidad ahí en cancha. Esta vez Chile resolvió el partido con un doblete de Anaís Álvarez y un gol de Catalina Muñoz, sellando un triunfo que confirma el buen presente de la selección roja femenina. La diferencia final terminó reflejando el dominio del equipo nacional, pese al historial cargado de tensión con las uruguayas. Con este resultado, Chile suma 3 puntos en su debut y se prepara para enfrentar a Venezuela. ¿Adivine cuándo? Este 18 de septiembre, a las 10 de la mañana. Bueno, ¿qué quiere ver a Chile? Yo creo que todo pueda. Y hay que, bueno, como es 18, Chile tendrá que ganar, pues, para celebrar con las fiestas patrias, que no más pueda. Un arranque de estas fiestas patrias, ¿qué le parece? Ya, Chile 3, ¿eh? Uruguay 1, y las muchachas tuvieron un triunfo realmente importantísimo. Y eso hay que destacarlo, ¿eh? La parte femenina estuvo extraordinaria, nada que hacer. Muy bien, felicitaciones. Bueno, hoy día se jugaron los últimos 22 minutos, ¿eh?, del partido que estaba pendiente entre Coquimbo Unido y Huachipato. Solo 22 minutos que faltaban. Bueno, 17 días después del inicio del partido, Huachipato mantuvo la ventaja y venció por 1-0 a Coquimbo Unido con gol de Sergio Núñez. Con este triunfo, Huachipato toman un respiro y llegan a 28 puntos, sacan 6 de distancia con los equipos que están en la zona de descenso y que aún tienen el partido, ¿no es cierto?, pendiente. Así que en este partido que faltaban algunos minutos, Huachipato entonces ganó por 1-0 con Coquimbo Unido. digamos que venía ganando, terminó el partido por incidente, pero los minutos que faltaban se jugaron hoy y están ya con sus 3 puntos ahí en el bolsillo. Con qué un poquito entonces, amigos, para que ustedes queden bien informados, completaron su partido y de esta manera Huachipato suma algunos puntitos que dicen que son importantísimos. Claro, bueno, cómo no ser importante, Huachipato está pasando por momentos terribles en lo deportivo y también por falta de dinero, no han pagado algunas instituciones, ¿no es cierto?, donde estaban aportando a ellos. Bueno, ¿qué le parece que le diga yo cómo está la tabla de posiciones con este partido? Bueno, Colo Colo sigue puntero con 54 puntos, Católica tiene 42, la U 42, la tercero, cuarto Everton con 36, quinto Palestino con 36, después viene Deportes Limache con 33, Ñublense con 32, está Deportes Concepción con 31, La Serena con 20 y Coquimbo Unido con 29 puntos. Increíble, ¿eh? Décimo lugar para el equipo de Coquimbo Unido. La verdad es que era difícil creerlo. Bueno, en el undécimo lugar aparece Audax Italiano con 28 y en el décimo segundo lugar con 28 también está el cuadro de Huachipato. ¿Qué le parece? Décimo tercero aparece O'Higgins de Rancagua con 27, Cobresal con 24, décimo 14, décimo quinto con 22, la U de Conce y último está Unión La Calera con 17, décimo cuarto puerto está entonces el elenco de Cobresal con 24 unidades. ¿Qué le parece? Hay algunos equipos que uno nunca pensó que iban a estar así en esos puestos. Lo que se está diciendo, no sé si es oficial o no, pero se habla de que la gente de Coquimbo estaría ya muy amargada, que estaría muy dolida y que le estarían pidiendo la renuncia, a su director técnico. No sé, mañana vamos a tener que ver esa información, pero son a veces comentarios que están apareciendo. Claro, este Coquimbo no tiene nada que ver con el año anterior, pues pésimo, está muy mal ubicado, de todas maneras, así que algo le va a pasar al parecer también al director técnico entonces, de Coquimbo Unido por estas derrotas, por los malos resultados, no solamente hoy día con Huachipato, sino que ya son varias fechas en que no suma prácticamente con 3 puntos el elenco de Coquimbo Unido. Ya no más, estamos prácticamente llegando ya no al término del programa, son las 20 horas prácticamente. Bueno, muchísimas gracias por amigos por estar en la sintonía de la Radio Camelia y Estelares del Deporte. Nos juntamos mañana entonces, un abrazo para todos, buenas tardes amigos.
10: El programa de información del deporte llega a su fin en el día de hoy. Termina aquí Estelares del Deporte, donde equipo técnico y humano, más voces que trascienden, les informaron de todo lo referente al deporte local, regional, nacional e internacional. 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Buenas tardes.

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1: 20 horas, un minuto.
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¿Cómo están ustedes? Muy buenas tardes, bienvenidos a Rancho Lindo en esta jornada. Hoy día, un día muy especial, ¿eh? Porque estamos ahí a la espera, a puertas de lo que son las fiestas patrias. Y hoy en Rancho Lindo vamos a comenzar invitándoles a que ustedes nos llamen y nos den a conocer su payita. Espero que en la tarde hayan practicado y hayan hecho una payita. No tiene que ser algo perfecto, no. Pero ahí, para que participen y puedan ganarse uno de los premios ahí, gentileza de Mac Chispa. Yo hice la mía. Bienvenidos a Rancho Lindo con guitarra y con pandero. Aquí la fiesta comienza con concurso y buen tempero. Que suenen fuertes las cuecas, que no falte la alegría. Mac Chispa prende la chispa y la mejor paya premia este día. ¿Qué les parece? ¿Eh? Ya, ustedes también entonces pueden enviar su payita llamándonos al 4212-1313-53 o bien al más 569-5526-9728. Ahí me envían su payita. Ya me han enviado algunas ahí a... Bueno, las primeras no sabían que era que tenían que incluir a Mac Chispa. ¿Eh? Me mandaron, pero están buenas hoy, están buenísimas. Vamos con la música entonces, lo que tú quieres escuchar, la música que encanta a esta hora de la tarde.

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1: Antes de continuar con la música, son las 20 horas con 22 minutitos. Les informo que hay un accidente vehicular en la ruta 5 en el sector San Ignacio. Accidente vehicular, ruta 5, sector San Ignacio, para que tengan precaución quienes transiten o se trasladen por esa carretera. Accidente vehicular en la ruta 5, sector San Ignacio.

Pongan mucha atención en volcamiento vehicular en la ruta 5, sector San Ignacio, volcamiento de vehículo liviano, gente atrapada, una sola pista, para que tengan mucha precaución, una sola pista en la ruta 5, en el sector de Lácteos San Ignacio, volcamiento de vehículo liviano con personas atrapadas.

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1: Ya, está muy buena, está muy bueno. Gracias a nuestra amiga Irene ahí participando, a Irene Acuña, muchas gracias por esa payita, ¿eh? Está buena. Ya, gracias por participar. Atenta ahí a los resultados.
0: Sí,

0: Ya son las 20 horas con 30 minutitos. Ah, sigan ustedes llamándonos. La idea es que salgan al aire. Ah, me pueden decir internamente muchas fallas, pero la idea es que salgan al aire. Me llamó muy temprano durante la tarde, no muy temprano, durante la tarde ahí un amigo, Mauricio, y me dijo su fallita. Ah, claro que en ese momento no sabía que tenía que incluir a Max Chispa. Pero me dijo, brindo, dijo un panadero por el pan y la batea. Anoche me quedé dormido y el pan me salió exacto. ¿Cómo salió el pan? Ya, salió rico, ¿eh? Salió rico el pan. Ahí está, ese apellido también ahí no dice Max Chispa, pero bueno, él no sabía, bueno, sabía. Vamos a una pausa cortita y regresamos.
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4: 20 horas, 32 minutos.
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0: Ya son las 20 horas con 52 minutitos. Por ahí tengo otro llamadito con otra payita. Hola, ¿cómo estás?
1: Hola, ¿cómo estás? Buenas tardes.
0: Buenas tardes. Cuéntame, ¿cómo te llamas?
1: Hermida Godoy Fuentes.
0: Ya. Te escuchamos, Hermida, a tu payita.
1: Ya. Ojalá que salga bien. Ya. Brindo, grito un bolinense, por mi madre y por mi hermana. Pero brindo con más fuerza por las buenas chorrillanas.
0: Ya que están en la chispa.
1: Celebremos el 18. Ah, me falta.
0: Ah, falta, ya. Chuta, perdón.
1: Sí, ya. 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
0: Uy, uy. Buenísimo, ¿qué quiere que le diga? ¿Qué quiere que le diga? Está buenísima su falla. Le agradecemos ahí que haya tenido la valentía de salir ahí a los micrófonos. Me llaman harto internamente, pero la verdad es que la idea es que salgan al aire, ¿cierto? Como tú lo has hecho. ¿Me das tu nombre, por favor? Hermida.
1: Hermida Godoy Fuentes.
0: Hermida Godoy. Ya. Freddy está escuchando, así que está apuntando también ahí los nombres. ¿Eh? Gracias, Hermida, por participar.
1: Hasta que pase el 18.
0: Igual usted. Sí. Atenta ahí a los resultados.
1: Ya, gracias. Chao, chao.
0: Chao, chao.

0: Ya, y nos vamos con la última vallita. La última vallita ahí que nos acaba también de llegar, ¿eh? Vamos con esta entonces. A ver qué nos dice esta vallita. Mucha atención, Freddy. Esta es la última. 5 minutitos faltan para las 21 horas. Y me envías también los resultados.
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Dos minutitos faltan para las 21 horas. Dos minutitos faltan para las 21 horas. Yo voy a dar mi payita. Yo también tengo mi payita. No sé qué me voy a ganar. ¿Ah? Capaz que me gane lo que la payita que me tiraron a mí ahí. En una de esas. Vamos con la mía. Brindo por más chispa, con guitarra y con sazón. 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La atención es tan buena que el cliente siempre vuelve. Más chispa prende la fiesta y la alegría se enciende. ¿Qué tal? Tengo los ganadores. Yo le envié todas las payitas ahí a Freddy para que sea todo bien transparente. Primero que todo, agradecerle la buena onda, agradecerle que les hayan llamado. Bueno, lamentablemente la idea es que envíen el audio o quieran salir al aire. Sé que ahí fue a votación con personal, ¿cierto?, de Mac Chispa. La María también tiene que haber participado. Le enviamos un besito ahí a la María. Y los ganadores son... Debería haber tenido el redoble de tambores, po. Pero es que no tengo DJ. Pero vamos a buscar ahí un redoble de tambores. Aplausos, ¿cierto? Unos aplausitos ahí, ya, para dar a conocer los ganadores. Ya, pongan mucha atención. El primer lugar dijimos que se llevaba una chorrillana. El primer lugar se lleva una chorrillana Mac Chispa y se la ha ganado Hermida. Me dio su apellido, la Hermida Godoy. Hermida Godoy se ganó la chorrillana Mac Chispa, el primer lugar ahí de las payitas. ¿Qué les parece? Buenísimo, pues. ¿Un aplauso? El segundo lugar de las payitas también. Voy a tirar las tres payitas. La primera, la segunda, el segundo lugar y el tercer lugar, ya, al terminar. Vamos con la segunda payita que se lleva de regalo. Se lleva de regalo, pongan mucha atención. Se lleva de regalo un chacarero Mac Chispa. Un chacarero Mac Chispa y la ganadora es... Bernie, ahí la vemos todos los días vendiendo sus diarios. Bernie se ganó este chacarero gentileza de Mac Chispa. Nos vamos con el tercer lugar. El tercer lugar se gana un churrasco Mac Chispa. Churrasco macha, me dio hambre, chiquillo. Yo estoy de las 9 de la mañana aquí. Y yo miro estos sándwiches, esas chorrillanas, por Dios, si no fuera por la hormona, me lo comería todo. Ya, vamos entonces con el ganador. La ganadora, no sabemos. Teresita se ganó el churrasco Mac Chispa. Teresita se gana el churrasco Mac Chispa para que vayan a retirarlo ahí. Con su nombre tienen que ir donde nuestro amigo Freddy. Y no, yo mientras les dejo con este temita, voy a irles colocando ahí las payitas para que nos vamos despidiendo del programa de hoy. Agradecer como siempre, primero al de arriba por darnos la oportunidad de poder estar y compartir con ustedes. Segundo, darle las gracias también, por supuesto, a nuestro querido amigo Freddy, que siempre él comparte con nuestros auditores, con sus clientes, con estos lindos regalos que son muy bienvenidos en este tiempo, ¿cierto? Muchas